0: de gracia del Espíritu Santo.
1: Dios te salve María, llena eres de gracia, el Señor es contigo. Bendita eres entre todas las mujeres y bendito es el fruto de tu vientre Jesús.
0: Santa María, Madre de Dios, ruega por nosotros los pecadores, ahora y en la hora de nuestra muerte. Amén.
1: He aquí la esclava del Señor.
0: Hágase en mí según tu palabra.
1: Dios te salve María, llena eres de gracia, el Señor es contigo. Bendita eres entre todas las mujeres, y bendito es el fruto de tu vientre, Jesús.
0: Santa María, Madre de Dios, ruega por nosotros los pecadores, ahora y en la hora de nuestra muerte. Amén.
1: Y el Verbo se hizo carne
0: y habitó entre nosotros.
1: Dios te salve María, llena eres de gracia, el Señor es contigo. Bendita eres entre todas las mujeres, y bendito es el fruto de tu vientre, Jesús.
0: Santa María, Madre de Dios, ruega por nosotros los pecadores, ahora y en la hora de nuestra muerte. Amén. Gloria al Padre, y al Hijo, y al Espíritu Santo, como era en el principio, ahora y siempre, por los siglos de los siglos. Amén.
1: Derrama, Señor, tu gracia en nuestros corazones, para que los que hemos conocido por el anuncio del ángel la encarnación de tu Hijo Jesús, merezcamos por los méritos de su pasión y su cruz, alcanzar la vida eterna. Por Cristo nuestro Señor. Amén.
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0: ¿Qué tal? ¿Cómo están? Buenas noches, ¿cómo están? A través de 107.9 Radio Estéreo empezamos esta programación de Circuito Deportes. Hoy, aproximadamente el 7 de julio del año 2025, se inició este programa Circuito Deportes a esta hora de la tarde, de 18 a 19 horas. Éramos cuatro en la mesa. Estaba nuestro recordado amigo Rubén Max, que era el encargado de Circuito Deportes. También estaba el señor Hermenegildo Che, que hoy pues lastimosamente ya no están con nosotros. Y también particular amigo Walter Ordóñez. Ya solo quedamos dos en la mesa de Circuito Deportes. Ya viene don Carlos Pa, ahí el famoso Paitas, que anda ahí haciendo las de chef, porque hoy cumplimos un año de estar al aire acá en Circuito Deportes, llevándoles el acontecer deportivo. Así que entonces muchísimas gracias por esa audiencia que nos han brindado durante un año de estar al aire de 18 a 19 horas. Ahí don Carlos haciendo las de chef, mi estimado Paitas. Ahí entonces, gracias a todos nuestros oyentes que han durante un año, durante 365 días del año, nos tuvieron el agrado de estar en sus amables hogares. Entonces, esperemos estar muchos más años, estar con ustedes para llevarles a cabo lo acontecer deportivo, todo del área rural, departamental, del área de la Liga Nacional e Internacional, que ahora estamos viviendo en lo internacional el Mundial 2026 de Estados Unidos, México y Canadá, que ya está en sus fases finales. Hoy estuvieron en los jugando Argentina con Egipto en los octavos de final. Pues se instaló ya el equipo albiceleste a los cuartos de final, que se jugará el próximo sábado, si no estoy equivocado. Así que entonces, bienvenidos a este programa muy especial para el día de hoy, 7 de julio del año 2026, en donde, como ya lo indicamos, cumplimos un año al aire, don Carlos, de 18 a 19 horas. Recordábamos que estaba Rubén Max, Hermenegildo Che, también Walter Ordóñez, y también el licenciado Dionisio López, que poco a poco se fueron yendo los muchachos, pero que nosotros quedamos los dos nada más acá en la mesa de Circuito de Deportes. Muy buenas noches, don Carlos. Bienvenido a este programa en un año de estar al aire de 18 a 19 horas.
1: Buenas noches amigos, gracias don Augusto, a don Víctor ahí en el Control Master, a todos los amigos que ya están en plena sintonía de Circuito Deportes a esta hora a través del 107.9 FM Gerardi Estéreo. Sí, gracias a nuestro poder superior, llegamos a un año desde el 7 de julio del año anterior, cuando nos invitaron.
0: Año 2025.
1: Sí, nos quedamos, don Augusto.
0: Claro.
1: Definitivamente nos invitó nuestro director general Valdemar Mac. Le agradecemos mucho esa confianza que ha depositado en cada uno de nosotros. No es fácil venir y la información hay que buscarla, hay que diseñarla también. Aparte, que dichosos son en otros medios que le dan todo, solo llegan y abren la plataforma, lo leen y santos en paz. El otro día lo mismo, en cambio nosotros lo tenemos que ir a buscar, lo tenemos que ir a escribir, lo tenemos que diseñar, lo tenemos que armar y venir acá tal como, pero es parte de. Así que es agradable compartir con cada uno de ustedes. Nuestro número telefónico en cabina, 79 52 19 28, si alguien quiere opinar en torno a ¿Qué les parece el circuito de deportes a esta hora? Es agradable compartir con ustedes, ya descansando algunos, otros pues en sus labores escuchándonos. Es algo agradable compartir la información deportiva después de las 24 horas, así que ahorita que se está terminando prácticamente el Mundial y también en torno al campeonato Supercopa se está jugando, se viene el fútbol guatemalteco a partir del 25 de julio, ya dentro de 16 días prácticamente, así que todo está preparado. Nosotros seguimos abiertos a las opiniones de cada uno de ustedes, porque sin ustedes no es posible estar al aire, así que también gracias a los buenos amigos que nos patrocinan este programa, a Cooperativa Cobán, una tradición financiera de generación en generación, con créditos de ahorros, con los mejores intereses. 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Así que gracias a ellos. Ahí al fondo, gracias don Víctor por estar alegrándonos el ambiente acá en la cabina, en donde definitivamente hacemos todo el programa con la información que les traemos a Dios. Así que don Augusto, creo que seguimos abarcando. ¿Usted tiene alguna información de lo que aconteció anoche en torno a una cobertura de prensa?
0: Sí, claro, ahí pues ayer estuvimos en la conferencia de prensa. Lastimosamente no pudimos salir al aire en la radio, pero sí en las plataformas, en las redes sociales de Gerard Estéreo 107.9, pues gracias a la colaboración de el señor encargado de la informática de Cooperativa Cobán, pues nos enlazó directamente pues en las plataformas de la radio, y ahí salimos ayer en la noche, pero tenemos información de lo que ocurrió el día de ayer allá en la conferencia de prensa, donde estuvieron presentes los encargados de esta carrera 10K que se va a realizar del 26 de julio, según lo que nos indicaba el padre Maxi, allá en que se va a realizar del Hospital Betania, que pues por los fondos que se van a recaudar pues para equipar la sala de operaciones del Hospital Betania, y entonces para eso están realizando esta carrera que él nos indicaba que hace unos meses empezaron con la logística, con buscar patrocinadores, con buscar para que esta carrera en su tercera edición o segunda edición, si no estoy mal, don Víctor, ¿es segunda o tercera edición? Tercera edición. Sí, tercera edición, sí, ahí lo tenemos con el padre. Y entonces, a Dios gracias, todo se llevó a cabo sin ninguna novedad. Llegaron los personajes, los patrocinadores y periodistas que llegaron a darle realce a este evento. Pero escuchemos un poco lo que dice el padre Maxi, que nos dio pues una entrevista en donde él nos indica de dónde va a realizarse, en dónde sale la carrera, qué recorrido va a hacer. Y pues escuchemos lo que dice el padre Maxi.
2: Circuito Deportes de 107.9 de Gerard Estéreo. Tenemos al padre Maxi, que nos va pues comentar cómo está, cómo va a ser la carrera 10K de el centro, centro de promoción comunitaria Betania. Aquí tenemos al padre bien sonriente, pues nos va a dar la información exacta para los oyentes de Gerardo Estéreo 107.9. Bien, buenas noches, padre, los micrófonos de Gerardo Estéreo 107 para...
3: Muchas gracias por este acercamiento, por estar con nosotros. Estéreo Gerardo siempre está con nosotros. Efectivamente, pues el día de hoy hemos terminado ya con la conferencia de prensa, en la que oficialmente pues hemos lanzado ya nuestra 10K por Betania en su tercera edición. La carrera será el día 27 de septiembre, 6 de la mañana en punto, y son 10 kilómetros. Salimos del Hospital Betania, vamos hacia Monja Blanca, damos vuelta ahí por San Marcos, regresamos a Belice, pasamos por la Muni, llegamos hasta el Monumento al Aviador, regresamos ahí por San Magdalena, pasamos por Comercio y subimos ahí por Gasolinera 1 y agarrando la calle del Calvario y luego las instalaciones de este centro Betania, Hospital Betania. Así que todos están invitados, el costo es 100 quetzales, que incluye pues el kit, la playera, la medalla y también pues otros artículos también que los patrocinadores pues nos proveerán para completar nuestro kit. Así que hidratación también en toda la línea, con muchos puntos de abastecimiento, hidratación también en meta, con lunch también para todos, cada uno de ustedes que van a participar en esta actividad.
2: Efectivamente, padre, ¿de cuándo pues la logística, todo lo que concierne la carrera, desde cuándo ustedes ya empezaron a preparar esta carrera?
3: Nosotros desde noviembre, diciembre del año pasado comenzamos a contemplar todo el tema de la logística, a buscar patrocinadores, a ver qué podemos ofrecer y a mover, ¿verdad?, nuestra población para que precisamente toda la gente pueda sumarse a eso. Pues ya llevamos largos meses ya de trabajo para llegar a ese día hoy, que es el lanzamiento de la 10K por Betania, por el Hospital Betania.
2: Efectivamente. Aproximadamente cuántos números ya ustedes ya vendieron.
3: Apenas estamos comenzando, hoy lanzamos con la carrera y nuestra meta es alcanzar 1000 números. Por eso pedimos a Cobán, a Tabarapaz, Guatemala, que nos apoyen, porque los remanentes de esta carrera servirán para ir equipando nuestro quirófano, la sala de operación del Hospital de Tarde.
2: Efectivamente, padre. Invitemos a la gente del área rural. Sabemos que Gerardo Estéreo 107.9 se caracteriza por ser uno de las pioneras del área rural y sabemos que hay mucha gente que pues quiera venir a participar y pues ellos son muy colaboradores. Invitémoslo a toda esa
3: gente. Así es, a todas las personas de Cobán, de Alta Verapaz, de los departamentos, los invitamos a que nos acompañen el próximo 27 de septiembre en la 10K por Betania en su tercera edición. Chicajunil, Copilo, Chicajunil, Chisacón, Tialinac, Sascaba, el Cabaleval, Betania. Vamos a correr todos junto con Betania.
2: Mata Salinas, mat, padre.
3: Claro que sí. Sacal.
2: Pues muchas gracias. Muchísimas gracias al padre Maxi, que nos ha dado pues la información necesaria y que va a llegar a los oyentes de Gerardo Estéreo 107.9. Su saludo final.
3: Así que para todos, nos vemos entonces el próximo 26 para coger su kit. Todo el día de las 8 a las 5 de la tarde y el 27, la única cita que tenemos, 6 de la mañana del mundo, Hospital Betania, 10K por Betania.
2: ¿En dónde van a entregar los kits, padre?
3: En el Hospital Betania, precisamente en la tercera calle, subiendo a acceso a vehículos del Calvario.
2: Muchísimas gracias entonces.
3: Gracias a ustedes y desde ya, bienvenidos todos. Gracias.
2: Aquí, muy buenas noches.
1: Muy bien, así que interesantes las declaraciones del padre Maxi para informarnos de la 10K de la carrera Betania a beneficio del hospital de dicha organización. Así que interesante porque eso va a ser el domingo 27 de septiembre, 6 de la mañana, un aire fresco que se pueda y la algarabía que va a haber en torno a los 1,000 corredores, porque nos informaba que 1,000 números se están poniendo a la venta para que puedan participar los que gusten del atletismo desde ese momento, o sea, el 27 de septiembre, 6 de la mañana, a beneficio del hospital el hospital Betania, ahí por el Calvario, en la zona número 1, ahí está instalado este hospital, y la farmacia también, que está contigo.
0: Sí, efectivamente, pues esto va a ser la carrera en su tercera edición. Invitamos a toda la gente que quiera participar, que le guste el atletismo, que vaya a comprar su número. En el Hospital Betania también están vendiendo los números, y pues esperemos que llegue, pues que superen más de los 1,000 números. Y si es que solo 1,000 números, han mandado a que lo impresen, entonces tendrá que, pues si hay demanda de números, tendrán que llegar a otros 500, si se puede, para que haya más participantes en esta carrera 10K.
1: Va a haber categoría libre y también de los participantes que quieran hacerlo de esa forma, así que la entrega de kit sábado 26 ahí en las instalaciones también del Hospital Betania.
0: Sí, va a haber premios, 1,000 quetzales para el primer lugar.
1: Interesante.
0: 700 para el segundo y 500 para el tercero, en ambas ramas.
1: Así que todo, esa es la información de la conferencia de prensa que se dio el día de ayer en torno a la tercera edición del 10K del Hospital Betania de la Ciudad Imperial de Coamo.
0: Sí, va a correr el padre.
1: Así dice, sí. Muy a gusto, estaba conversando con su persona y con la información bien detallada.
0: Sí, claro, pues esta es entonces lo que aconteció el día de ayer allá en las instalaciones de Cooperativa Cobán, don Carlos. Pues hablando un poco del, no un poco, sino hablando del mundial, pues hoy se fue el equipo de Egipto, y nada más y nada menos, con su faraón Mohamed Salah, y que pues el técnico salió muy molesto a dar entrevista, de que él pues dijo que este partido ya estaba arreglado, y fue presionado el árbitro central, dijo el entrenador de Egipto.
1: A raíz de la del cuando le anulan el segundo gol, al poco rato cae su segundo gol, porque sí fue anulado, que la Poche le hubiera dado una victoria un poco más contundente, porque en ese momento iban 2-0 y la anulan. Pero también se ve la falta a la hora contra el lateral izquierdo de Argentina, se ve la falta en el pie de apoyo, lo bota, y de ahí sale el contragolpe del equipo del equipo faraón, para poder anotar el mismo que anotó el segundo gol, anotó el gol anulado. Ahí es la molestia del director técnico, pero sí fue evidente la falta antes de arrancar ese contragolpe.
0: Efectivamente, y el otro, pues que él decía que era penal, cuando botan a un jugador en el área de Argentina, jugador de Egipto, pero no era penal, porque no toca al jugador,
1: sí,
0: el jugador de Argentina, y entonces, pero aquí de todo se vale, y pues salió muy molesto el técnico del equipo egipcio.
1: Los últimos 10, 12 minutos fueron claves para Argentina, porque prácticamente estaban contra la lona, estaban ya asfixiados, se veían preocupadísimos en la cara de Lionel Messi de haber fallado ese penal que le hubiera dado la oportunidad de adelantarse en el marcador, y que lo detiene el guardameta Shubir, de buena actuación del portero egipcio, pero que a la postre fue clave también de no recibir otros goles, un par ahí de atajadas ahí antes del segundo gol del equipo faraón, y ahí es donde estuvo también la oportunidad para el equipo argentino, que aprovechó esos pequeños desajustes defensivos que tuvo el equipo egipcio para poderlo sorprender y ganar antes de terminar los 90 minutos reglamentarios, porque dieron 5 más después de los 90.
0: El árbitro francés era el que estaba impartiendo justicia, Y pues...
1: ¿Cree usted que influyó?
0: Para mí no.
1: No, ¿verdad?
0: No, no influyó. Lo único es que, pues, lo que salen los comentarios, pues, porque quién en estas instancias va a querer perder.
1: Sí, lo que veo es que como Argentina arrastra multitudes, todo lo que quiere la FIFA es ganar financieramente. Ahí claro. Está ahí, pero yo siento de que si llega cualquiera de las selecciones, aunque no sean las que en el papel están diseñadas para ganar o llegar a la final, el éxito está garantizado definitivamente, así que no creo de que haya sido provocada la victoria de Argentina o que estén a favor. Solamente ese pequeño desliz que tuvo la FIFA de anularle la tarjeta roja a Balogun, el delantero estadounidense, ahí fue para mí un pequeño error. Así que veremos, porque aún así, favoreciendo al equipo de Estados Unidos con ese favor que le hicieron de anularle la sanción a su centro de ataque, tampoco fue protagonista, porque en este partido el día de ayer Estados Unidos fue goleado por Bélgica
0: 4-1.
1: Sí, jugando él.
0: Sí, claro.
1: Entonces, no influyó para nada.
0: Aunque don Donald Trump pues se quitó también la tarjeta roja, sí, a Balogun. Sí, pues no influyó para nada el jugador.
1: Sí.
0: En el último tramo del partido fue que Bélgica le dio una estocada 4-1 al equipo de los Estados Unidos. Pues escuchemos un poco de lo que dice este
1: técnico faraón,
0: el jugador del equipo de Egipto. Ahorita le... creo que está hablando en otro idioma, pero sí, salió muy
1: molesto,
0: dice que fue amañado por el árbitro central el partido.
1: Bueno, esas son razones de peso que tendrán ellos que visualizar y que ver. Para mí, sí hay falta en el segundo gol que fue anulado. Pero, o sea, que iba a ser el segundo gol que fue anulado, sale el contragolpe velozmente y no... El árbitro prácticamente se apoyó en el VAR y fue... se anuló la jugada, más no el gol. Se anuló la jugada y lo retrocede hasta donde se cometió la falta en favor del equipo argentino.
0: Sí, efectivamente, pues los egipcios muy molestos, su técnico pues arremetió con toda la FIFA y todo.
1: Sí, su asistente técnico le sacaron a María. ¿Se parecen los dos?
0: Sí, efectivamente.
1: Hasta uno se confunde con ellos con el semblante, porque son pelados, o
0: son pelados.
1: Sí, no tienen cabello, totalmente rapados. Y se parecen, el mismo uniforme, casi el mismo rostro tienen.
0: Sí, que... efectivamente, pero ahí sí se mira claro que sí. No hay que botan
1: el sí, ahí lo botan, ahí está.
0: En el gol anulado.
1: Sí.
0: El jugador de Argentina lo botan, sí. Lo empujan, hasta lo empuja. Sí.
1: Le pisa el pie izquierdo.
0: El pie izquierdo,
1: sí, sí, ahí donde cae, ahí sale el contragolpe fulminante para el gol que lo anularon prácticamente, pero anulan la jugada.
0: Porque va todavía el árbitro, sí, al VAR a corroborar,
1: sí,
0: porque los del VAR le avisan si...
1: Hay una supuesta falta.
0: Sí, claro. Y pues se enfadaron los jugadores egipcios. Mohamed Salah es su último mundial.
1: Sí, por la edad que tiene, sí, y también estaba molesto en su momento, pero se fue satisfecho porque dio pelea al equipo egipcio. No estaba en el radar de los equipos que iban a llegar un poco más lejos. Para muchos se iba a quedar en los 16avos, pero llegó a los octavos de final, así que este equipo dio muestras de que venía preparado para hacer bien las cosas. Lo que no pudo aprovechar en los 80 minutos previos al empate del equipo argentino fue seguir insistiendo en el pórtico del equipo sudamericano, porque se tiró hacia atrás un poco para mantener la ventaja, y eso para mí, por eso muchos dicen que el 2-0 es mentiroso, pero no es que sea mentiroso, sino que el equipo que busca la defensa de esos 2-0 se conforma con el resultado, y eso a la postre hace que el equipo contrario arremeta contra el rival de turno, buscando manera primero descontar y posiblemente con la lo anímico busca empatar, y eso fue lo que sucedió, porque Argentina se veía desesperado, pero a raíz de que al minuto 80 anotan el 2-1 y siguieron insistiendo, y ese persistente juego que tuvieron les dio la oportunidad de empatar, y valentonados, y vieron de que habían 5 o 6 minutos después de los 90, lograron llegar con un buen gol, un buen testarazo de uno de sus defensas. Por ejemplo, ahí vimos a Romero adelantarse en la primera anotación, y todavía se reivindica Messi con el empate transitorio, así que él, por lo menos, un par de asistencias más un gol y un gol fallado, creo que es un hombre récord, para bien y para mal. ¿Por qué? Porque en este mundial falla dos penales.
0: Sí, dos penales.
1: Pero es el goleador del torneo.
0: Sí, sí, 10.
1: Y goleador del
0: de los mundiales. Llegó a 10 goles.
1: 8.
0: 8 goles.
1: 20 en los mundiales.
0: Sí, 7 tienen Mbappé y Haaland.
1: Tiene 21 en los mundiales.
0: En los mundiales.
1: 8 tiene en este mundial. 7 tiene Haaland y 7 tiene Mbappé.
0: Sí, claro. Pues esperemos que Argentina, pues ya está instalado en cuartos de final, también Suiza, que será su rival,
1: sí,
0: el próximo sábado, me parece que así va a ser este partido.
1: Ahorita vamos a,
0: pero regresemos, vamos a la pausa, don Carlos.
1: Sí, regresamos, seguimos hablando del tema mundial.
0: Sí, claro.
1: Vámonos, don Víctor, regresamos en breve.

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2: 18:32.
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0: Bien, continuamos entonces con el Campeonato Mundial, que ya está llegando a su fin. Ya decíamos de que Argentina hoy pasó apuros, pero logró vencer a la fuerte resistencia del equipo egipcio, 3-2. Y hace una hora exacta, más o menos, a las 14 empezó el partido en Vancouver, en el estadio BC Place de Canadá. Este es el último partido en este país, sede de este campeonato mundial. El ganador del partido 85 ante el ganador del partido 87, Suiza-Colombia, que fue un partido parejo a la larga, aunque sí, Colombia tuvo la oportunidad con Campas ya antes de que terminara los 90 minutos reglamentarios, falla un gol increíble y que lo lamentan. Un 0-0 en los 120 minutos y que se fueron al punto muerto de los 12 pasos, el punto desde los 11 metros. Y el seleccionado de Suiza logra sacar ventaja porque gana 3-2 para el equipo de Suiza para ganar este partido definitivamente. Así que no pudo el equipo colombiano sacar la ventaja que según ellos iban a lograr en los 90 minutos reglamentarios con el arbitraje del salvadoreño
1: Iván Barton.
0: Nos hubiera gustado que fuera un guatemalteco, pero no tuvo ningún problema en sacar avante este partido. Llegó muy lejos también el árbitro central. Sí, llegar a octavos de final no es fácil para un árbitro centroamericano de CONCACAF prácticamente.
1: Y llegó hasta los penales.
0: Sí.
1: Sí, primer árbitro que llega de Centroamérica que llegó a los penales con un equipo de Colombia.
0: El guardameta suizo tuvo dos paradas. Uno pegó en el travesaño, rebota en la línea y angustiosamente sale. No logra entrar esa pelota del defensor Davidson Sánchez y el otro lo detiene. En una se lanza y le hace el puente trágico, casi también lo para, así que
1: le dobló los guantes.
0: No pudo detenerlo y 4-3 quedaron, ¿verdad?
1: Sí,
0: 4-3 quedaron, sí. Sí, porque detuvo dos y
1: falló uno
0: Suiza, sí, 4-3 quedaron en el punto muerto de los 12 pasos. Definitivamente, entonces, ya con ello, el equipo de Colombia queda eliminado, solo queda un sudamericano.
1: Sí, claro.
0: Vamos a ver, de los 8, hay 4 europeos. No, está Francia, España, Bélgica, Noruega, Inglaterra, 5 europeos.
1: Del otro lado.
0: 5 europeos, Suiza, 6 europeos ahí. Un sudamericano y un africano, Marruecos.
1: Sí, Marruecos.
0: Sí, o sea que predomina prácticamente el continente europeo. Con razón tiene razón CR7, porque dijo de que yo ya gané una Eurocopa que equivale a un mundial, dijo.
1: Sí, claro.
0: Así lo dijo, así claro, dijo, eso para mí la Eurocopa equivale a un mundial porque siempre domina Europa en todo el mundo, lo dijo tajantemente el día de ayer al salir eliminado. Pues acá vemos que sí tiene razón. ¿Acaso lo es un en la Eurocopa haría falta solo Argentina y Brasil para que sea un mundial de los que siempre ganan? ¿Verdad? Así que sí, en parte tiene razón, aunque un campeonato mundial definitivamente tiene mayor expectativa a nivel mundial, porque llegan ahora 48 equipos y de los 5 continentes que hay a nivel del mundo. Así que para refrescar la memoria, el jueves 9 de julio va a ser el partido 97 en el estadio Gillette Stadium de Boston. A las 14 horas jugará Francia ante la representación de Marruecos. Un partido interesante. De repente y Marruecos da la sorpresa ante la favorita que puede llegar a la final. Y el viernes 10 el partido 98. España va a enfrentarse a Bélgica, la que dejó en el camino a la anfitriona Estados Unidos, en el SoFi Stadium de Los Ángeles, California, a las 13 horas. Este partido va a ser el viernes 7. El partido 99 va a ser los dos partidos restantes van a ser el sábado. Partido 99, Noruega se va a enfrentar a Inglaterra en el Hard Rock Stadium de Miami, 15 horas, 3 de la tarde. Y el último partido, siempre el día sábado, el partido 100, son 104 en este mundial, don Augusto y amigos aficionados. Argentina se estará enfrentando a Suiza ahí a las 19 horas. Así que todo está destinado para que si gana Francia, se va a enfrentar a España. Y todo puede ser, si pasa Argentina e Inglaterra, pues, y Argentina llega a la final, podría enfrentarse a Francia o a España. Uno de los dos tendrá que, pero tampoco hay que descartar a Bélgica, a Marruecos, a Inglaterra o a Suiza, tampoco a Noruega, porque entre Noruega e Inglaterra yo veo un partido bastante parejo. Entre Argentina y Suiza, si Suiza se planta bien con orden específico en la zona defensiva, tal como lo ha hecho en el torneo, puede sorprender a Argentina, no la va a tener fácil. Y España ante Bélgica, los belgas han venido cumpliendo, han venido subiendo sus bonos, han estado un poco más proclives al orden defensivo y muy bien en el sistema ofensivo ante una España que, si bien es cierto, ha estado ganando, pero no ha convencido a sus seguidores. Así que es una incógnita este partido también, de un resultado de pronóstico reservado. Y Francia-Marruecos, ya decíamos de que Francia en el papel es el que mejor ha jugado, el poderoso, se puede decir de esa manera, pero el equipo marroquí tampoco es que sea un equipo tan inferior, porque podría ser que llegue a las instancias finales, tal como lo hizo hace 4 años cuando llegó a disputar el tercer lugar contra Croacia. Así que estos cuartos de final no hay nada garantizado para ninguno de los que están involucrados.
1: Efectivamente, así que se nos vienen los partidos más interesantísimos en la Copa del Mundo 2026, y entonces estaremos pendientes de lo que hagan los equipos que parten de favorito acá en este mundial. Y pues esperemos que todo se haga sin novedad y que todo recurra para los equipos y los árbitros también que participan en estos eventos internacionales, pues que no se les vaya de la mano, porque en estas instancias finales es donde más se saca el jugo, se saca chispa, dijo alguien por ahí.
0: Hay muchos intereses de por medio.
1: Sí, claro.
0: ¿Quién no va a querer llegar a la final y ganar un buen dinero para sus arcas? Y es para la federación, lógicamente, de cada país, pero que también los jugadores logran ganar algo.
1: Tanto tienen premios, sí, el equipo que llegó.
0: Aparte de que la FIFA le paga al equipo que tiene más jugadores en su plantilla, no importando de qué lugar sea, de España, Argentina, el equipo que tenga más se le da por cada seleccionado que tenga en sus filas.
1: Efectivamente, y pues ya lo sé, solo por llegar a 16avos de final tienen un premio. No me recuerdo cuánto es el premio en dólares. Y los otros equipos que han llegado
0: a octavos. Los equipos que jugaron 3 partidos tuvieron su premio.
1: Sí, tienen todos, un incentivo.
0: Todos ganan.
1: Efectivamente, así que nadie va a querer perder y nadie tampoco. Yo creo que los jugadores lo hacen por el premio ganado, sino que por la camiseta que están defendiendo.
0: De su país.
1: Sí, claro, como Cristiano Ronaldo ayer se fue llorando, porque fue su último mundial con Portugal, y pues todos los que se han ido, igual que Neymar.
0: ¿Cree usted que Ronaldo, si un entrenador dentro de 4 años él sigue jugando, lo convoca?
1: No creo, porque ya los años pesan. Sí, claro.
0: Bueno, y Lionel Messi tiene 39, entonces va a tener 43. Y si sigue jugando así como está jugando actualmente, lo van, sí, a convocar.
1: Pareciera que como que no tuviera los 39.
0: No.
1: Sí, por eso en Zoom de memes se estaba viendo, dice, el viejito de 39 años ya tiene 8 goles y les está haciendo pasar mal, les es un meme, pero sí es cierto, porque Messi juega como que se fuera un patojo de unos 25
0: es
1: años.
0: Es la disciplina personal que llevan estos jugadores de élite a nivel mundial. Se cuidan demasiado y es por ello que llegan a bastante edad siendo protagonistas, así que no es nada extraño. Pero para mí creo que estos sí fueron sus últimos goles en un mundial. Vamos a ver si logra conectarse en los últimos partidos que sigue Argentina, hasta donde llegue, si llega a la final, para ver si... Pero el que es figura para los mundiales siguientes va a ser Mbappé, porque Francia siempre llega a los mundiales, un par de mundiales va a tener más. Ahora Haaland, si bien es cierto, es un romperredes a nivel mundial, pero su selección no es tan dominante.
1: Sí,
0: de repente
1: claro,
0: no llega a un mundial. Sí. Porque la última vez que llegó a un mundial fue en 1998. Hasta ahora, 28 años después, por eso le digo de que Haaland sí no, para mí no es candidato a ser figura en los torneos mundiales, porque su selección no es tan dominante.
1: Efectivamente, pues así los se acercan los cuartos de final entonces para este campeonato, y pues en buena hora para este árbitro salvadoreño, como usted bien lo decía, pues es el mejor que ha pitado, el mejor árbitro de Centroamérica que ha pitado hoy.
0: Veremos si le alcanza para seguir en la mira de los mandamases de FIFA, de la comisión de árbitros, para algún partido, ya sea de cuartos o semifinal, veremos, porque también hay otros catalogados de que hicieron un buen papel, definitivamente.
1: Hay buenos árbitros en esta competencia.
0: Están los italianos, están los polacos, definitivamente, así que también rankeados. Hay posibilidades, sí, posibilidades puede haber, pero eso lo va a determinar la comisión de árbitros de esta Copa Mundial.
1: Sí, y aparte de Iván Barton, sus asistentes también fueron salvadoreños: David Morán, Antonio Púpiro, raro su apellido.
0: No es Papiro.
1: No es Púpiro, dice.
0: Sí. ¿O es un nicaragüense?
1: No, es salvadoreño.
0: También, sí, y una dama era la cuarta referee.
1: Katia García, es mexicana.
0: Ah, mexicana, sí.
1: Y Sandra dos del bar.
0: Sí.
1: Sandra Ramírez, también mexicana. Son las dos que estuvieron en el bar. Pues, esa es la... Los árbitros, me imagino que si... Este árbitro va a llegar a pitar algunas de cuartos de final, pues este va a ser sus asistentes.
0: Sí, definitivamente es la cuarteta que le fue asignada para estos partidos. Ya lleva dos pitados, así que hizo bien el primer juego, en donde se le vio de buena manera, aplicó bien la justicia y ahora pues no pasó apuros, hizo bien su trabajo. Inclusive no sacó a María, sí, pero no sacó rojas, así que no fue polémico su arbitraje el día de hoy. Estuvo bien en cuanto a sus coberturas que realizó, y un encuentro bien llevado por él, y hubo emoción, tal vez no a granel como Argentina y Egipto a primera hora, pero sí estuvo emocionante el partido, porque estuvo para ambos equipos, para dos selecciones que fueron importantes en los juegos anteriores que disputaron, y hoy pues uno de ellos se tenía que quedar, y fue Colombia para mala fortuna de Sudamérica, acá en Latinoamérica donde estamos nosotros, porque obviamente el viejo continente, como lo acaba de describir, sigue dominando.
1: Sí, efectivamente, y pues solo queda un sudamericano en
0: y
1: todo lo que
0: está. Sí, un africano.
1: Un africano.
0: Y los demás son europeos.
1: Europeos. Y en cuanto, pues, como usted también lo decía, Messi no le ha ido bien en cuanto a los penales, porque en el 2018 falló un penal frente a Islandia, y también
0: en Qatar,
1: también falló ante Polonia falló también,
0: pero ahora ha fallado dos.
1: Sí, y ahora dos, sí. Y en esos mundiales, uno en cada mundial.
0: Así es.
1: Y ahora sí, dos.
0: Sí. Para un récord, definitivamente, para el que es el líder de goleo de todos los mundiales desde 1930 con 21. Así que no es fácil hacer 21 goles. Ahora lleva 8. Con 5 partidos, prácticamente 1.7 goles por partido. Se llevan ahorita 280 goles, se anotaron con el partido de Argentina y Egipto, 280 goles.
1: Sí, efectivamente. Y en cuanto al juego del próximo jueves en el estadio Boston Stadium, el árbitro central va a ser entre Francia y Marruecos. El árbitro central será el señor Facundo Tello. Este es salvadoreño, me parece.
0: Facundo
1: Tello.
0: Tello.
1: Ah, no, es argentino. Argentinos son los cinco
0: encargados de llevar la
1: asistente justicia. 1, Juan Pablo Velati. Asistente 2, Gabriel Chade. Y el cuarto árbitro será Darío Herrera. Y el asistente de reserva será Cristian Navarro. Estos serán los árbitros. En el VAR no tenemos quiénes van a estar, pero sí, estos serán los árbitros, asistente 1, asistente 2, que son argentinos, los que estarán impartiendo justicia ante este partido Francia-Marruecos.
0: Interesante. Entonces, para los que están atentos a los juegos desde el día jueves 9, 10 y 11, Francia-Marruecos, España-Bélgica, Noruega-Inglaterra, Argentina-Suiza, el sábado terminarán los cuartos de final, y el martes y miércoles se juegan las semifinales, el sábado 17.

0: el centenario de estas Copas Mundiales que se empezaron a realizar desde 1930 en Montevideo, Uruguay. Así que dentro de 4 años llegará al centenar, a los 100 años de existencia de un torneo organizado por la Federación Internacional de Fútbol Asociado, FIFA.
1: Sí, efectivamente, entonces, suena por ahí, don Carlos, que la Eurocopa, pues también lo quiere Estados Unidos,
0: la Eurocopa. Podrías, tal vez no tanto ellos, sino que el señor Infantino lo
1: pues
0: quiere
1: sí,
0: llevar
1: ahí. Que sí.
0: Pero ahí no tiene vela él, porque ahí los que lo organizan son la Unión Europea de Fútbol.
1: Sí, ellos de repente hay algo, sí, todo podría ser.
0: Sí, todo se puede, como es, ahí lo que manda es don dinero.
1: Sí. Sí,
0: porque ahí la UEFA sí no les gusta que la Federación Internacional se meta con ellos. Entonces, veremos, todo puede suceder también. Va a depender también todo de la Federación de Estados Unidos, si lo quiere llevar, platicar con los federativos de la UEFA para llevar a cabo esa Eurocopa, en donde definitivamente es catalogado uno de los mejores torneos en cuanto a cada uno de los continentes, del número uno.
1: Sí, efectivamente, y de todo se está dando en este mundial, porque también hay varias formas de todos los equipos que están participando acá en estos octavos de final, de todo se da de hablar, y pues piden la renuncia de Infantino por esa polémica tarjeta roja que le sacaron al jugador de Estados Unidos.
0: Sí.
1: Entonces, y habló el expresidente de la FIFA, Blatter.
0: Obviamente, porque como él fue sancionado, porque a unos sí, dice, porque a otros no.
1: Sí, él está muy molesto y pide la renuncia de Infantino.
0: Bueno, porque me imagino que detrás de eso habrá dinero, no sé. No puede saber uno cuánto dinero hubo de parte del presidente de Estados Unidos, si hubo, o fue presión nada más. Pero algunos dicen que sí hubo, otros dicen que no, pero para saberlo, hay mucha tela que cortar ahí. Hay un puente, un abismo bastante ancho, largo, pero muy difícil de saberlo de aquí a cuántos años, no se sabe. De repente algún día se va a saber si hubo o no algo económico de por medio. Pero sí, me parece raro que le hayan quitado un partido. Entonces, ¿para qué están las tarjetas rojas entonces?
1: Sí.
0: Y la autoridad del árbitro central que sacó esa tarjeta roja y al jugador que infringió la falta. Ese es el artículo 27 que aprobaron para suspenderse. Decía ahí que es, si volvía a realizar la misma falta, ahí sí tenía que procederse a la inhabilitación rápida del jugador. Pero obviamente no pasó a más, solamente dejarlo jugar, pero no pesó en el partido que perdió su selección 4-1.
1: Efectivamente, pues cuando son las 6:56, don Carlos, del Cobán Imperial, pues sigue trabajando en el CAR Azul, en el centro de alto rendimiento. Trabajaron pues el equipo del Cobán Imperial, y con su nueva contratación de este jugador
0: Brian Calabrese,
1: que pues ya se incorporó de lleno al trabajo del equipo del Cobán Imperial. Y pues el director técnico, don Ramiro Cepeda, dice que pues tiene 2 contrataciones más, pero no se sabe,
0: sí, pues,
1: de quiénes se trata. Y entonces solo sabemos que este jugador Calabreses pues ya está entrenando de lleno con el equipo del Cobán Imperial, con el resto de toda la plantilla de los Príncipes Azules del Cobán Imperial. Y en cuanto a las 12, los 2 amistosos que habían informado, pues no se ha sabido todavía cuándo se

0: realizar estos dos partidos. Y están, me imagino que estarán normalizando si la próxima semana podría ser o este fin de semana.
1: Así que ha sido la información, no me gusta, solo quiero dar mi pésame, mis condolencias a la familia de Oscar Chocó, más conocido como Tuche, en el barrio de la zona número 1, en la colonia 30 de junio. Es tío del jugador de Cobán Imperial, Diego Amílcar Chen Chocó. Es hermano de su señora madre Olga y también de Estela. Las condolencias para la familia, que descanse en paz. Alguien que también tuvo muchos juegos ahí en el Campito Minerva, fue jugador de los equipos de ahí del Campo Minero, así que descanse en paz Oscar Chocó. Condolencias para la familia. Era conocido como como Tuch, Oscar Chocó, que descanse en paz. Así que nos vamos, don Augusto.
0: Sí, nos vamos. Mi sentido pésame entonces para la familia de Doliente, allá en la 30 de junio.
1: Así es. Zona número 1.
0: Efectivamente, entonces nos vamos.
1: 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Será mañana cuando volvamos con más información deportiva a través de Circuito Deportes 107.9 Gerardi Estéreo.
0: Muchas gracias, feliz noche.
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3: 18:59.
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0: 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Pero la construcción del reino de Dios tiene riesgos y solo con sus constructores, aquellos que tienen fuerza para enfrentarlos, han hecho ese cochealar. 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
1: 20:01.
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1: 20 horas con 42 minutos.

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1: 21 horas con 5 minutos
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0: ¿Cuál es la misión? ¿Cuál es la visión? Si acá tenemos... Entender, forzarnos a ser hombres, hombres fuertes, hombres convencidos en su fe. No se hace hombres fanáticos, porque los hombres fanáticos solo ven a Dios en las exageraciones. No, queremos ver a Dios en la persona, tal como es, con su defecto físico, moral. Queremos encontrar ahí a ese Dios que está en esa persona y que está también conmigo, pero tenemos que vernos como hijos de Dios y como constructores también de una sociedad. Porque si vemos a Dios muy emocionalmente, sabemos que por eso han surgido grandes sectas, grandes iglesias, cada vez más en cada colonia hay 5, 10, 20 templos religiosos, cuando la realidad no es esa, no es de dividirnos, es de unirnos, dice la palabra de Dios. Es de ser uno, como tú, Padre, en mí y ellos en mí. Pero nosotros, por no estar consciente, no estamos convencidos de lo que hacemos. Pues por cualquier detalle, por cualquier problemita, ya cuando nos damos cuenta ya estamos con otra camisola. No, hombres y mujeres, el ideal de Jesús, el perfil de Jesús es la justicia. Y mientras nosotros buscamos la justicia, buscamos la construcción de ese reino donde todos tengamos lo necesario, pues ahí estará también la presencia de Dios. Buenas noches, ánimo hermano, Dios te bendiga, muchas gracias. Amigo, hermana, hermanos, ante todo, un cumpleaños, ama que nació festival. La misión y visión de la iglesia es diferente a otras sectas. La iglesia católica ve, por eso hablamos de la teología de la liberación, que nos libera, que nos haga hombres libres de nuestros mismos pensamientos, podamos construir, no hombres sumisos. Cuando decimos hombres estamos poniendo mujeres, quiere decir de que tenemos que pensar en las lecturas e ir haciendo conciencia, ir reflexionando, porque a veces en muchas ocasiones somos sumisos. Hace esto bueno, pero no nos damos cuenta si realmente así es, Tenemos que pensar, tenemos que hacer un análisis, cómo es ese reino de Dios que nos invita siempre, como en la lectura de hoy, ¿no? Charlut tal a Shinimahuala Dios a Kwaye buenas noches. Gracias, Joel, Joel. Saludos, don Víctor. Gracias, Dayana. Ahí estamos con Cristi también. Tap, tap, tap, tap, tap. Bendiciones a cada uno de ustedes. Tratemos de, mire, yo digo siempre, de ser mejor persona. Cuando somos persona, cuando nos hacemos persona,

Vallar. Buenas noches. Don Víctor le saluda desde Saolón. Bendiciones a usted. Siga adelante. Muchas gracias allá en Saolón, a don Abelino, don Víctor, a Odilia, a Odilia Masalic. 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
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Ahorita con la clecabicha en Madrid. Acá te estoy escuchando en la capital, soy Valdemar, un saludo para usted, don Víctor. Gracias, Valdemar, igual, bendiciones. Ya en breve vamos a entrar en los cantos en español. Son cantos que nos invitan a ser más... más consciente en nuestra fe, no tanto para emocionarnos en la fe, sino hacernos más humano, que es la visión de la iglesia, que construyamos ese, esa parte humana nuestra, que seamos más humanos, más conscientes, que entendamos que el dolor del otro también es mi dolor, ¿no? Saludos, Juan Víctor, lo estamos escuchando el 30 de junio, Elson Chiquinchen, ah, Elson Chiquín, familia Chiquín Bol. Chiquín bol. Ah, cana. ¿Qué es eso? Cana flor y chiquín. ¿Vaya? Ajá. Arimbe, ¿cuán como en eso? Banan, yo, coches, en el cual le cago, ¿no?

0: 21 horas con 21 minutos.
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eres mi hermano realmente, el amigo. Y esa es la intención siempre, para construir el reino de Dios debemos de ser más hermanos y amigos conscientes, que busquemos el bien común, que es la herencia que Cristo nos dejó al ver en la lectura y cómo sana al mudo, cómo construye el reino de Dios. No era tanto por él, sino era por el Padre. Así que buenas noches y bienvenidos. Estamos en este espacio ya de cantos en español, donde pues estaremos escuchando con vosotros. Está a una mañana el sembrador, amarte solo a ti, Señor, alma misionera. Cristo te necesita para amar, Cristo te necesita para hacerte humano. También tendremos escuchando ahí una bonita canción, el profeta, el consejo de María, en fin, un repertorio ahí de cantos que nos despierte el servicio hacia nuestro prójimo. Bienvenidos y bienvenidas. Queremos también desde ya saludar ahí, dice acá, estoy escuchando en Chiyuk. Cabón, saludo don Víctor, 100% Gerardi, soy Magda. Visualizando desde Huehuetenango. Vitro, que a gusto. Masala, chola, gusto. Que es el Canaberta. Mateocha, que vale Canaberta. Aquí visualizando en Chamizung, somos la familia Pop Cook. Qué bien, qué bien, ay, qué bien. Vamos siendo de a poquito, como dice el nuestro fondo, amigo, hermano. Amigo, hermano. Cuesta sentirnos como hermano, cuesta. Porque muchas veces también, a pesar de que seamos amigos, nos traicionamos. Bueno, acá estamos con este bonito canto que ya nos invita a entrar a hacer conciencia.

Bueno, de a poco vamos avanzando en la hora. Son las 21 horas con 34 minutos. Gracias por visualizarnos. Edgar Scholl, saludos y buenas noches. Juan Caal, acá te estamos visualizando en Chirequiche, familia Caal Sam. Gracias ahí a la familia Caal Sam. También, hola mi amigo, ¿cómo estás? ¿Cómo está el ambiente en Cobán? Pues te cuento que bien, cabal, muy fresco. Ahí estamos. ¿A quiénes más saludamos? Ahí a la familia Aguilar Pop. Ah, no, Pop Aguilares. A doña Erika, don José, a sus hijas e hijos, en fin, a toda la familia. También en Sihuanjá queremos saludar a don Máximo, a don Erwin, a don Gerardo, ¿sí? Germán, a doña Irma, a toda la comunidad, de Sihuanjá. Siempre pendiente de nuestra programación. También saludando a aquellas personas que hoy pues tuvimos a bien compartir, platicar, que ya teníamos años de no dialogar, de no platicar de verdad, de corazón. Muchas gracias por nos hizo recordar momentos de juventud. Así que a doña Patricia, ahí al final de la 16 avenida final de la zona 1 de Cobán, a la familia de doña Juanita Chung y don Julio. O a Julio. También a doña Aura, a doña Olga Turquey, a Cua Héctor Jucú. Pues ahí estuvimos, teníamos rato ahí, por lo menos platicar un rato. O cambié como en Escuayeco, viaje que ni siquiera hablé acá. Bitch, sacasran a Tin Mayal. O tan a Gosquechi. Recasinquil, vaya que le cacaúch. Juan Gozali, TikTok. Nalo ni que si va a chacarán a Jui. Abanan, cuaye, honchik, lili, nasche, queche, joca, incomones. Bueno, continuamos. Se nos acerca el domingo, donde estaremos escuchando El Sembrador. Y acá tenemos ese lindo canto.

0: 21:40.
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Bueno, buenas noches. Saludo don Víctor Capnal. Gracias Edgar Sol. Nos visualizas, gracias. Yo quiero el libre predicador domingo de noche. ¿Cómo es eso? Víctor. Saludos don Víctor. Seguimos con estos cantos para que nos hagamos más humanos, más conscientes, que pensemos en los demás antes que nosotros, dice Jesús. Dice, ama a tu prójimo como a ti mismo. O sea, amarnos primero, amar primero al prójimo y luego yo. Y dice, mis derechos empiezan donde terminan de mi hermano. No está el mío, sino al contrario, el mío está después del derecho del hermano. Vamos siguiendo escuchando. Acá tenemos también este bonito canto, el profeta, para ir reflexionando, ya que nos vamos acercando también ya a la hora 10, o sea 22 horas 10 de la noche.

Bueno, hasta acá llegamos en una jornada más, un día más, una noche más. Hoy estamos a martes 7 de julio del 2026. Hola, buenas noches, saludos, don Víctor. Gracias, Erwin Reyes. ¿Desde dónde nos visualiza, Erwin? Pues la verdad que muchas bendiciones para cada uno de ustedes. Gracias por visualizarnos y poder también compartir, fortalecernos en la

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En aquel tiempo, llamando Jesús a sus 12 discípulos, les dio poder para expulsar a los espíritus impuros y curar toda clase de enfermedades y dolencias. Estos son los nombres de los 12 apóstoles. El primero de todos es Simón, llamado Pedro, y su hermano Andrés. Santiago y su hermano Juan, hijo de Zebedeo, Felipe, Bartolomé, Tomás y Mateo. El publicano Santiago, hijo de Alfeo y Tadeo, Simón el Cananeo y Judas Iscariote, que fue el traidor. A estos 12 los envió Jesús con estas instrucciones: no vayan a tierra de paganos ni entren en ciudades de samaritanos. Vayan más bien en busca de las ovejas perdidas de la casa de Israel, y vayan y proclamen por el camino que ya se acerca al reino de los cielos. 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
1: 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Alianza de Catepal, Guatemala, 5 de la mañana con 5 minutos. Gracias por la sintonía y por la visualización.

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Con así, don Víctor, buenos días, me puede complacer con la canción Mujer Cruel. Acá la escuchamos en Chiapas. Es un gusto, Brian, bendiciones, que tengas un bonito día. Aquí tenemos a Mujer Cruel, a ver qué es nuestra historia y cuál es la historia.

Bueno, también tenemos saludos ahí. Ese es un saludo desde Cabón. Otros más. Buenos días aquí visualizando en Cebushá, Cachá. Abarán Cebushá, Cachá. Rigoberto visualizando en TikTok. Caneche, caneche, caneche. Buenos días. Es un gusto saludarte en esta mañana. Gracias, Alex. Bendiciones también para tu persona y demás familia. Acá estamos en esta bonita mañana fresca. Buen día, bro. Te saludo desde Caún, Alta Verapaz. ¿Qué tal los, qué dicen los caboneros? ¿Cómo está el ambiente? Está lloviendo, hay mucho calor. ¿Cómo amanecieron por ahí? O cambi como en esa rinza calcuanco, una chala, quirina, cheque, amarilis, chanda, que chacue, juni, nacula, chico, rap, mingildre, los terrícolas, te juro que te amo, chancabia.

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5: 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Saludos desde la ciudad capital visualizando. Por favor, la canción La Lámpara de Chelo desde Cabón, lloviznando ese. Pero rico el clima aquí, qué bien, qué bueno. Buenos días, acá escuchando en Chivité, Santa Rosa, Cabón, Antonio Danilo Chupop. 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Ahora, Jocanes, buenos días. Me complace con la música. Saludos a mi papá y mi mamá y a mi tía Cana Alicia. 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

Hogan Sakaljoji Sigre Cabral también saludando y hola, buenos días. Hola, ¿qué tal, Tun García? Acá estamos también en el espacio de lectura de los mensajes. Hola, buenos días, me complace una música cualquiera, soy Hilda Paola Tun García, acá estoy en Guatemala. Es un gusto, doña Paola, bendiciones para usted. Gracias también por ese tiempo de visualizarnos. Acá tenemos su canción, puede ser que le guste, Siempre en mi mente, de Juan Gabriel.

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1: Gracias, gracias, don Erin Ordóñez. Muy buenos días. Que hoy tengas un increíble día. Bendiciones, éxitos en todos los momentos. Saludos de la familia Ordóñez Sommer. Gracias, Cagua Erin. Allá en la zona 1 también, en la zona 1, en sintonía ahí, doña Irma Toc. Y a su querida cuñada, doña Olga Torquey. Saludamos a la familia de doña Olga Torquey, a su querido esposo. Bendiciones. O cambie como le decía, yo coche, culacagua. Ah, Carlitos Paz también en sintonía. Yo quiero escuchar. Ay, no son palabritas de Rigo Tobar, claro que sí. Estamos Carlitos Paita allá en Saclac, solo ganancias.

0: Gonzalo, familia Sikit, Sakbain, Mama Chak, Chabelco, saludos, don Víctor, gracias, Mama Chak, Gonzalo. Aman en Cochic, salí Caíla, Balcazar, Soquicha, que como eres.
1: Las 5 de la mañana, con 41 minutos.
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En cuanto llegamos a la dirección, me dijo que lo esperara y corrió a buscarla. Después de unos minutos, aquel león que llevaba yo de pasajero regresó convertido en el más pequeño ratón y me dijo...

0: 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A Nechi Comeneche, qué familia más saludamos, nos van quedando unos minutos nomás para saludarles ahí, para desearles bonito día. Miércoles, cinturita de la semana. Hoy no van a haber partidos, hasta mañana. Un cordial saludo a la familia Bing Max de la Lea Lomas del Norte, Chisec, Alta Verapaz, Don Víctor. Ahí estamos en Lomas del Norte. Bueno, como todas las mañanas tenemos nuestra segunda cápsula. Nuestra segunda cápsula. Estamos en hoy, estamos a 8 de julio en el calendario gregoriano y pocos días para que Amarilis estará de cumpleaños, así que desde ya saludamos a Amarilis en las maravillas allá Chepetén. 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
1: Las 5 de la mañana, con 59 minutos.

0: El ángel del Señor anunció a María.
1: Y concibió por obra y gracia del Espíritu Santo.
0: Dios te salve María, llena eres de gracia, el Señor es contigo. Bendita eres entre todas las mujeres y bendito es el fruto de tu vientre Jesús.
1: Santa María, Madre de Dios, ruega por nosotros los pecadores, ahora y en la hora de nuestra muerte. Amén.
0: He aquí la esclava del Señor.
1: Hágase en mí según tu palabra.
0: Dios te salve María, llena eres de gracia. El Señor es contigo. Bendita eres entre todas las mujeres y bendito es el fruto de tu vientre Jesús.
1: Santa María, Madre de Dios, ruega por nosotros los pecadores, ahora y en la hora de nuestra muerte. Amén.
0: Y el Verbo se hizo carne
1: y habitó entre nosotros.
0: Dios te salve María, llena eres de gracia. El

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0: del Señor anunció a María.
1: Y ella concibió por obra y gracia del Espíritu Santo.
0: He aquí la esclava del Señor.
1: Hágase en mí según tu palabra.
0: Y el Hijo de Dios se hizo hombre.
1: Y habitó entre nosotros.
0: Dios te salve María, llena eres de gracia, el Señor es contigo. Bendita tú eres entre todas las mujeres y bendito es el fruto de tu vientre, Jesús.
1: Santa María, Madre de Dios, ruega por nosotros los pecadores, ahora y en la hora de nuestra muerte. Amén.
0: Ruega por nosotros, Santa Madre de Dios,
1: para que seamos dignos de alcanzar las promesas y gracia de nuestro Señor Jesucristo.
0: Derrama, Señor, tu gracia sobre nosotros, que por anuncio del ángel hemos conocido la encarnación de tu Hijo, para que lleguemos por su pasión y su cruz a la gloria de la resurrección, por Cristo nuestro Señor.
1: Amén.
0: Gloria al Padre, y al Hijo, y al Espíritu Santo.
1: Como era un principio, ahora y siempre, por los siglos de los siglos. Amén.
0: Gloria al Padre, y al Hijo, y al Espíritu Santo.
1: Como era un principio, ahora y siempre, por los siglos de los siglos. Amén.
0: Gloria al Padre, y al Hijo, y al Espíritu Santo.
1: Como era un principio, ahora y siempre, por los siglos de los siglos. Amén.
0: Lectura del Santo Evangelio según San Mateo. Gloria a ti, Señor. En aquel tiempo, Jesús llamó a los 12 discípulos, le dio autoridad para expulsar espíritus inmundos y curar toda enfermedad y toda dolencia. Estos son los nombres de los 12 apóstoles. El primero, Simón, llamado Pedro, y Andrés su hermano, Santiago el de Zebedeo y Juan su hermano, Felipe y Bartolomé, Tomás y Mateo el publicano, Santiago el de Alfeo y Tadeo, Simón el de Caná y Judas Iscariote el que lo entregó. A estos 12 los envió con estas instrucciones: no vayáis a tierra de paganos, ni entréis en las ciudades de Samaria, sino id a las ovejas descarriadas de Israel. Id y proclamad que ha llegado el reino de los cielos. Palabra del Señor.
1: Gloria a ti, Señor Jesús.
0: Amados hermanos, en la fe, el día de hoy queremos compartir con ustedes algún mensaje que nos deja en nuestro corazón el Santo

0: Evangelio. En esta mañana nos acompaña, como siempre, nuestra hermana Esperanza y su servidora Sorana Esther. Hermana, ¿qué podemos compartir del Evangelio de hoy?
1: Bueno, buenos días a todos nuestros hermanos, saludos. Hoy pues el Señor nos habla de una manera muy especial. En aquel tiempo Jesús llamó a sus 12 apóstoles con una autoridad, diciéndole que vayan a todo el mundo a expulsar espíritus inmundos y curar a toda enfermedad y toda dolencia. Esto nos dice el Señor, nos da una instrucciones donde dice, los envió y con estas instrucciones vayan a tierra de paganos y entréis en la ciudad de Samaria, sino id a los ovejas descarriadas de Israel. Pues hoy nos habla el Señor de una manera muy especial, hermana. A mí me llamaría, me llama por mi nombre y me dice a mí de que nos da una autoridad, porque aquellos tiempos a los apóstoles hablaba, pero ahora ya a nosotros quiere decir que vayamos. Ahí sí que nos manda a lugares donde si hay que ir a trabajar fuerte, porque hay que sacar tantos demonios, enfermedades, dolencias, dice, dolor, y la verdad tanta gente sufre o sufrimos porque nos dejamos llevar por las cosas, las asechanzas del mal nos hace esclavos y nos enfermamos y estamos atados.
0: Sí, a mí algo que también me llama la atención es que Jesús llama a cada persona por su nombre. Amén. En cambio, el demonio nos llama por nuestro pecado. Y a mí me encanta ver al hermano Marcos, ver al hermano Carlos, que están disponibles para extender el reino de Dios 7:24. Y Jesús no nos llama para que vayamos a las ovejas que no tienen problemas, a las ovejas que están en paz. No, nos llama a las ovejas descarriadas. Y pienso que cada uno de nosotros está llamado a eso, ¿verdad? A vivir la fe, no de manera personal. Ayer me decía alguien por ahí, yo vivo mi fe en mi cuarto, yo vivo mi fe en mis cuatro paredes. No, Jesús nos envía y nos da estas instrucciones, vayan a las ovejas descarriadas. Pienso que todo, no solo los demás son descarriados, sino que también a veces nosotros nos descarriamos del camino de Dios. Y qué bonito es que a través de la palabra de Dios, a través de la lectura de los santos, nosotros volvamos al redil del Señor.
1: Amén.
0: Y Dios, por medio de Jesús, nos llama perfiles santos. Exacto. Porque aquí nosotros vemos que también llama, dice aquí, a Judas el Iscariote, el que lo entregó. Entonces, pienso que no estamos perdidos, sino que Dios nos confía una misión. Dios nos llama a que nosotros vayamos a buscar a esas ovejas. Y nosotros vemos aquí, ustedes como laicos, van a buscar a esas ovejas. Amén. Cuando ustedes ven que alguna persona tiene algún problema en algún hogar, cuando ven que alguna persona tiene problemas económicos, cuando ven que una persona o un hogar se está deshaciendo, allá van a ustedes. ¿Con qué herramientas van ustedes a esas ovejas que en algún momento se pierden del camino del Señor? ¿Cuáles son las herramientas que ustedes llevan?
1: La palabra del Señor, la oración y el consejo que uno da, porque para ayudar a alguien que está mal, se le habla con amor.
0: Número uno.
1: Para que entre en razón y pueda entender que Dios la está llamando a través de nosotros.
0: Sí.
1: Se le habla para que salga donde está.
0: Sí, y yo, por ejemplo, yo conocí a la hermana Esperancita en un momento de adoración allí en la ermita San Pedro. Y ayer también veo que está aconsejando a un grupo grande de personas y le pedían ayuda. Y ella decía, ayuno y oración. Amén. Antes de ir a las ovejas, tenemos que hacer ayuno y oración. Porque nadie puede ir a ayudar con las manos vacías. Tenemos que llevar el arma de la oración, del ayuno, para poder atraer a todas esas almas que en algún momento se descarrían, ¿no?
1: Claro.
0: Entonces, las armas de la luz son a través de la oración y del ayuno. Así es que invitamos a todos nuestros hermanos a que la fe se vive en comunidad y que estamos invitados, tal vez no ir a los continentes de Asia, de África, de Europa, no, aquí en nuestra comunidad de San Pedro Carchá, en las diferentes comunidades que nos visualizan. Todos podemos dar una palabra de aliento, no tal vez solo con la boca, sino que con una mirada, con un gesto, nosotros podemos traer esas almas hacia Dios que en algún momento se descarrían. A veces son ellas, a veces somos nosotros, porque no es fácil seguir a Jesús. ¿Verdad? No es fácil hacer una promesa ante un altar, no es fácil hacer una promesa ante un grupo de personas. Es cada día que el Señor nos llama constantemente a una conversión. Entonces Jesús nos llama a cada uno por nuestro nombre. El demonio nos llama por el pecado, pero nosotros no le vamos a hacer caso a él. Nosotros vamos a seguir a Jesús, vamos a escuchar ese llamado y que siempre vayamos con las armas de la oración y del ayuno a ayudar a los demás, porque ese canto es tan bonito, ¿verdad? Vienen con alegría al encuentro del Señor, que cada día nosotros podamos ganar muchas almas para Dios, porque salvando a los demás, salvamos nuestra alma. Amén. Y lo contrario, ¿verdad? Perdiendo nuestra alma, también perdemos a los demás. Claro. Así que el llamado para todos es que salva salvándote. Así que nada es por gusto. O sea que yo gano al salvar una alma para Dios, también estoy yo salvando mi alma.
1: Claro.
0: Así es, queridos hermanos, pues este sería el comentario de hoy. Pero hoy queremos conversar con ustedes de alguien muy importante, y es el nombre de una niña que, a pesar de su corta edad, sabía lo que era el pecado. Y en este mes de julio nosotros vamos a celebrar muchos santos, pero de quien vamos a hablar ahora es de María Goretti, una niña que a tan tierna edad, ella sabe lo que es el pecado. ¿Y qué es el pecado? Decirle no al plan de Dios. Cada uno de nosotros tiene un propósito, y el propósito que Dios tiene sobre cada uno de nosotros es que nos salvemos y que, salvando nuestra alma, podamos salvar a los demás. Entonces, hoy vamos a hablar de esta niña tan linda que se llama María Goretti. ¿Qué nos puede contar de ella, hermana?
1: Fíjese, hermana, de que María Goretti, cuando yo la escuché, ay, me enamoré de sus acciones.
0: Sí.
1: Me enamoré de lo que hacía. Una niña tan pequeña que nació. Creo que no sé qué año fue que nació María Goretti, la había...
0: En 1890.
1: Exacto. Sí, y entonces, esa fecha, pues, dice su mamá Asunta, como que así se llama la mamá. Ella decía de que nació esa niña con el rosario en las manos. ¡Qué belleza! ¿Cómo es que deberíamos nacer todos así?
0: Sí.
1: Ella dice que oraba al Señor, una niña pequeña, ahí estaba orando, siempre en oración, rezando el rosario, como la aprendió, porque dice que los papás, la familia de ella, son muy cristianos, pues católicos, que ahí, y la mamá y el papá, pues los enseñaba a esos hijos rezar, rezar siempre, siempre. Entonces yo digo que esa beba, pues, le encantó. Le encantó escuchar a sus padres, de conocer a un Dios. ¿Dónde está ese Dios? Y ella se enamoró de nuestro Dios. Y ella siempre lo adoraba y lo rezaba.
0: Sí.
1: Ala, eso es una, como le dijeron, una experiencia muy linda, donde las familias que lo hacen, pues dirían ellos, quiere decir esto, viene añales el rosario.
0: Amén.
1: Viene añales que ahí los hermanos, familias, lo vienen rezando, pero esa familia pasó algo muy fuerte en la vida.
0: Espéreme un momentito. Usted sabe que yo tuve la oportunidad de conocer el lugar donde vivió María Goretti.
1: Ala, qué
0: entonces
1: belleza.
0: Aquí se nos cuenta que ella, como usted decía, uh-huh, ¿verdad? Nació en 1890, el 16 de octubre, en un pueblo de Italia llamado Corinaldo, en la provincia de Ancona. Dice, como usted lo decía, su madre se llamaba Asunta y su padre se llamaba Luigi, o sea Luis. Y ella fue la tercera de siete hermanos. Imagínese.
1: Son seis, habían dicho. Siete con ella.
0: Siete con ella.
1: Claro.
0: Entonces, algo muy importante es que a veces la precariedad con que comienza un matrimonio no es fácil llevarla adelante.
1: Claro.
0: Como todos los matrimonios, a veces comienzan de cero, pero la pobreza no tiene que ser un motivo para no educar a los hijos en la fe. Entonces, así se nos cuenta que era una familia muy pobre, pero en algún momento, como a todas las parejas jóvenes, a ellos les tocó que emigrar, o sea, andar de lugar en lugar buscando una casa para su familia. Entonces, a usted también me imagino que cuando usted se casó, su esposito, ¿verdad?, la llevaba a un lugar, la llevó a vivir con la suegra, la llevó a vivir donde la cuñada, hasta que al fin se estabilizaron.
1: Amén, así es, claro.
0: O sea, la vida del matrimonio a veces es dura, pero si entre los dos llevan ese yugo, como dice Jesús, mi yugo es llevadero y mi carga ligera. Cuando en el matrimonio hay amor, no importa quitarle su pedacito de pan y dárselo a su esposa y dárselo a sus hijos. Entonces, esta era una familia muy precaria. Vivía en condiciones de pobreza bastante fuertes. Pero eso no les quitó a ellos el amor para educar a sus hijos en la fe. Entonces, dice acá, más tarde ellos se fueron a vivir a la casa de un amigo. Entonces, el seno de ellos, ¿cuál era? Era humilde, pero eso no les impedía a ellos educar a sus hijos en la fe. Dice que cuando ella tuvo 9 años, aquí se nos cuenta que su padre muere. Entonces, la madre de María Goretti tuvo que empezar a trabajar, ¿verdad?
1: Exacto.
0: Y después de eso, encontró algo que no era tan bueno. Se fue a vivir a la casa de unos amigos y allí ella conoció a un joven que se llamaba, ¿se recuerda? Alessandro, ¿verdad?
1: Alessandro, sí.
0: Y Alessandro tenía 20 años.
1: 20 años.
0: Y todos los días este joven iba a trabajar, pero al llegar a su casa, ¿de qué se alimentaba?
1: Viendo otras cosas.
0: Como por ejemplo,
1: Pornografía. Cosas malas, películas malas. De eso se alimentaba él. Entonces él siempre estaba como que no tenía una buena actitud. Siempre tenía ese de una mala actitud que no, ahí decía que no platicaba con nadie, siempre estaba en su cuarto.
0: Entonces
1: encerrado.
0: Nosotros ahí tenemos que tener cuidado con los jóvenes.
1: Sí, hombre.
0: O sea que los cuartos de los jóvenes, de los varones, de las niñas, tienen que estar abiertos, que su mamá, que su papá pueda entrar a cualquier hora.
1: Exacto.
0: Y imagínense, en aquel tiempo eran libros.
1: Era libros.
0: Pero ahora es el internet.
1: Internet.
0: Entonces,
1: tablets, todo eso.
0: Entonces, yo pienso que cada uno de nosotros se alimenta su espíritu. Se alimenta de cosas buenas o a veces de cosas malas. Cada uno lleva dentro de su ser ese lobo y ese cordero. ¿Qué es lo que nosotros vamos a sacar en la vida? ¿El lobo o el cordero? Depende de qué nos alimentemos, depende de qué lecturas nosotros leemos, depende de qué es lo que vemos.
1: Amén.
0: O sea, nosotros tenemos que cuidar nuestros ojos, tenemos que cuidar nuestros labios, nuestros oídos, porque eso es lo que vamos a dar. Entonces, Alessandro, después de llegar de su trabajo, se encerraba en su cuarto y leía cosas que no eran agradables a los ojos de Dios. Veía cosas que no le alimentaban su espíritu. Entonces, imagínese una persona que pase viendo pornografía, que pase leyendo lecturas obscenas. ¿Qué es lo que va a sacar?
1: Cosas malas. Y deseos malos.
0: Entonces, esta niña a tan tierna edad,
1: que son sus vecinos.
0: Sí, prácticamente vivían todos en la misma casa.
1: Ajá.
0: Y María intuía que algo mal andaba en la mente de este joven. Pero ella, como las jóvenes de hoy, no decían nada. A veces las niñas no dicen lo que les pasa alrededor y se lo tragan. Ya la pobreza invadía la familia. Y contarle a su mamá que tal vez ese joven la veía mal, no se lo dijo. Y un día, este joven llega a su casa. ¿Y qué pasa?
1: Pues miraba a la nena de otra manera. Y sí, entró en la casa. Y él sabía que en ese momento ella estaba solo porque la mamá pues va a trabajar. Y la nena, pues ella, como dice usted, de 9 años, que murió el papá. Y me imagino, pues lo observaba. Y decía ahí de que hay un, no sé cómo se llamaba, el señor, el vecino, lo miraba a la nena trabajando. Y una niña tan pequeña, con sus bracitos tan delgaditas, pero ella lo hacía con amor, dice que no se cansaba porque adoraba al Señor. Y el Señor le dijo, ¿no te cansas? No, todo por amor a Dios, no me canso.
0: Sí, eso es algo muy bonito, que nosotros al estudiar, antes de venir acá, nosotros estudiamos, leemos, reflexionamos. Y no hay edad para descubrir la gracia de Dios.
1: Amén,
0: en nuestra
1: claro,
0: vida.
1: Sí.
0: Entonces, esta niña, María Goretti, tenía muy claro lo que era el pecado, lo que era ensuciar su mente, su corazón, sus palabras. Entonces, cuando ella veía a este joven, ella sentía que algo no estaba bien en él.
1: Cuando él le decía, cuando le hablaba, la acusaba a ella, ella le decía, no, eso Dios no le agrada, te vas a ir al infierno, le dijo a él. Y con esas palabras él se enfurecía más.
0: Sí, imagínese.
1: Se enfurecía más porque ella pues nunca se cedió, nunca dijo que no.
0: Sí.
1: Que no, porque este es pecado, porque el hombre lo que quería es abusar de ella. Entonces ella no, nunca se dejó, pero el hombre estaba siempre encima de ella. Y ella pues decía, no, yo quiero en primer lugar a Dios, a que esté el Señor, que yo no debo fallar al Señor. Y ahí ella estaba siempre de esa manera, pero el hombre se le entró coraje, dice, maldad en su corazón. Como
0: y fue
1: no,
0: a buscar en la cocina.
1: Tocó a buscar en la cocina y la verdad con su furia lo hirió, la golpeó, lo dejó. Malísima.
0: Y le dio 14 puñaladas.
1: 14 puñaladas.
0: O sea, no la tocó íntegramente, no la violó, no le hizo nada, sino que le dio 14 puñaladas.
1: 14 puñaladas, ¿se imagina?
0: A una niña de 14 años. Y viendo esto, que es muy, muy fuerte, una invitación para todos los varones. A una mujer no se toca ni con el pétalo de una rosa, para hacerle mal. O sea, una niña, una joven, una esposa, jamás se le levanta la mano. Más les valdría a esos bandidos que se cortaran las manos, pero a una mujer no se toca. Entonces este hombre no pudo dañarla violándola, sino que le da 14 puñaladas. Y yo conozco el museo, la casa de ella, y ahí está toda la secuencia. Y en ese momento, cuando ella le pasó eso, llegaron sus hermanitos, la llevaron al hospital, vieron que estaba prácticamente que iba a perder la vida. Y es así como pierde la vida. Y cuando él regresa a su casa, lo toman preso. Y en una de esas lo llevan a la cárcel, sí. Le dan una sentencia de 20 años para estar en la cárcel. Y cuando está en la cárcel, es como todos sabemos, ¿verdad? No es algo bonito estar en la cárcel. Él era un hombre malo,
1: malo
0: con sus compañeros, pero hay una noche, no sé si usted se la recuerda. Sí.
1: Dice, decía de que,
0: ajá,
1: como 6 años,
0: sí.
1: Y haberse muerto ya 6 años, y ese Elisandro dice que en la cárcel siempre lo culpaba a María, siempre decía que porque ella no se dejaba, por eso tuve que hacer eso, ella tiene la culpa, y por culpa de esto, y aquí era un hombre muy malo en la cárcel, era un hombre que está pues... Y los compañeros ya lo conocían como estaba ahí encerrado, pero no se arrepentía.
0: Sí.
1: Hasta que un día lo soñó que María vino a decirle que lo perdonaba. Le llevaba 14 lirios. ¡Ala! Esas flores a mí me encantan.
0: Sí.
1: ¡Qué belleza! No, es una alegría
0: pureza,
1: de ver,
0: ¿verdad?
1: Sí. 14 lirios le llevaba. Sor, y también le quiero contar algo muy lindo. A mí me pasó eso cuando murió mi abuelo, papá de mi mamá. En ese tiempo no pude ir a enterrarlo. Él estaba en el occidente. Y antes de que muriera, y me despedí de él como 20 días. Y me dijo, abuelo, ¿cómo está? Mira, mija, mi vida está duro. Creo que me voy a morir. Pero te digo una cosa, me dice. Si tu esposo... permiten que te vengas o te vengas con él, porque antes teníamos que ir los dos, que la mujer no puede estar yendo sola, si el esposo permite o no, y si van juntos. Entonces él me decía, si tu esposo te permite de venir, se vienen a enterrarme. Ahora, dice el que no, te pido un favor, ofréndame 9 eucaristías.
0: Qué lindo.
1: Vaya abuelo, le digo, porque es un abuelo que me enseñó a orar. Él es de oración, la mañana 6, mediodía y en la tarde.
0: Qué
1: y cada vez que me sentaba con él, me hablaba de Dios. Mira, así dice San Mateo, así dice San Juan. Así de... Yo nunca entendía, pues, porque solo me hablaba lo que decía Dios. Pero de que yo sabía de texto esa fecha, ¿no? Porque era una niña pequeña, pero él me hablaba. Y me dijo, 9 eucaristías. Y no fui. Parece que estaba malita, no fui. Pero mi esposo sí fue. Y yo me quedé, me recordé de sus palabras. Bueno, voy a ir a la Eucaristía a ofrendar los 9 eucaristías.
0: O sea que no estuvo en ese
1: momento. No fui. Entonces yo lo ofrendé. Ay, Sor, a los 40 días o al mes, mi abuelo me vino a agradecer. Que decir la Eucaristía le ayudó. No se me olvida. Él me dio esas flores. La que yo vi con la niña, son flores que son una belleza, un manojito de flores me dio el abuelo, dice que estoy en un caminito, y él me entregaba esas flores así de lejos, me daba las flores, y dice que las flores, pues sí, yo lo recibí, pero no se imagina usted, con una alegría, pues, en mi sueño no estaba que mi abuelo estaba muerto, sino yo recibí las flores. Entonces, cuando me desperté, de ver al abuelo está muerto. ¿Pero por qué me dio las flores? ¡Ah, la Eucaristía! ¡Ay, Dios mío! Entonces, desde esa fecha en mi corazón siempre yo digo, hay que ayudar a nuestros hermanos que... nuestros abuelos que se murieron añales, los papás de nuestros abuelos.
0: Ellos ya no pueden rezar por ellos mismos.
1: Pero
0: nosotros como iglesia militante... Sí, podemos.
1: Y mire lo que le pasó a ese Elisandro.
0: Sí.
1: La misma, ella vino a decirle que yo te perdono.
0: Sí.
1: Ay, qué belleza. Y desde ahí cambió él.
0: El cambio, y algo muy importante es que a los 11 años ella hizo su primera comunión.
1: Claro.
0: Entonces ella hizo el firme propósito de no cometer pecado. O sea, a mí lo que me admira de estos niños santos es que comprenden la gracia de Dios. Por ejemplo, Carlos Acutis dijo, no me arrepiento de haber vivido
2: un minuto fuera de Dios. O sea, ellos comprenden, Domingo Sabio, Laura Vicuña, comprenden que la gracia de Dios no la pueden perder, que la gracia de Dios es un regalo y que no la pueden manchar con nada. Entonces ella hace su primera comunión con ese propósito, morir antes que cometer un pecado. Lo mismo hizo también Domingo Sabio, morir antes que pecar. Laura Vicuña también, cuando su padrastro en algún momento la provocaba, ella tenía la clara conciencia de que no podía someterse al pecado porque ella custodiaba la gracia. Entonces, era bien interesante cómo a veces también las personas que no conocen la gracia de Dios se obsesionan por el pecado. Tantos sí. jóvenes que vemos perdidos porque no han recibido en el hogar toda esta formación. O sea, la fealdad del pecado nos hace destruirnos. Ahorita nosotros veníamos entrando ahí y en medio de la calle está un señor tirado.
1: Sí, hombre.
2: Y entonces yo digo, las personas que toman, allí está la gracia de Dios en ellos y nosotros debemos de ayudarlos. Ayer estaba una joven que a veces como que las vienen a dejar a otros pueblos donde nadie las conoce, sin blusa. O sea, la dignidad de Dios está en esas personas, pero tristemente se han desviado y no ha habido un hogar en el que a ellos se les haya enseñado cómo estar cerca de Dios. Porque nosotros aquí al principio usted nos decía que esta niña María Goretti prácticamente nació con el rosario en las manos. Eso significa que su mamá era una mujer de piedad, era una mujer que amaba a Dios. Amén. Que también su mamá le enseñó a ella la fealdad del pecado y la belleza de la gracia. Amén. Ahora vemos muchos hogares de jóvenes que tienen a sus niños de 5 o 6 años. A veces nosotros vamos a las aldeas y encontramos a unos niños terribles, como todos los niños en el mundo, como los niños rusos, como los niños de Vietnam. Todos los niños son tremendos.
1: Sí,
2: pero si hay un hogar donde a ellos se les enseña la palabra de Dios, donde a ellos se les encamina por la senda del bien, estos niños van a crecer allí.
1: Amén.
2: Entonces, gracias a la mamá, Asunta de María Goretti, que le enseñó la fealdad del pecado y la belleza de la gracia, ella supo mantener su virginidad y le decía a Alessandro: Alessandro, como me miras no es correcto, como me deseas no es correcto, yo soy una niña. Entonces, qué bonito es que encontrar en la vida niñas que tienen esa mirada pura, esa mirada limpia, porque han recibido buenos principios cristianos allí en el hogar. Entonces es algo muy muy interesante cómo nosotros también podemos inculcarle a las niñas la virtud de la castidad, la virtud de la pureza, ¿verdad?
1: Yo digo que es muy importante de poder ayudar a nuestras familias, si son varoncitos, si son nenas, de poder ayudar, yo diría, a llamar la atención a los papás, los que trabajan, cuando quedan sus hijitas solitos, cuando no están con ellos. Yo diría que deben tener mucho cuidado, de cuidarlas, verlas, platicar con ellos, ver quién es la persona que está alrededor, porque hay muchas niñas que quizás pasan por estos abusos de hombres o quizás familia.
2: Sí, tenemos
1: que cuidar a esas nenas, protegerlas, porque
2: creerles, cuando alguna niña viene donde su mamá: a mamá, mi abuelo está abusando de mí, mamá, mi padrastro está abusando de mí, creerles,
1: porque
2: niña no miente.
1: Claro.
2: Y por ejemplo, ¿por qué vemos nosotros el suicidio o muchas niñas que se cortan la vida o se cortan las venas? porque no encuentran un apoyo en las personas que ellas confían. No les creen las mamás, no les creen.
1: No les creen, ellos
2: o sea,
1: piensan.
2: Creen más en el padrastro, creen más en el tío, creen más en su primo, en su cuñado, y no les creen. Y eso no es así. Y algo muy importante que yo veo también al ver la vida de María Goretti es que siempre que encontraba a Alessandro con esa furia de maldad, ella le decía, yo te perdono. Lo que tú haces está lleno de pecado, pero yo te perdono. Y minutos antes de su muerte,
1: sí, ella, la perdonó.
2: Ella perdona y le dice, te perdono por amor a Jesús. Entonces,
1: amén.
2: Que Dios lo perdone porque yo ya lo he perdonado. O sea, son unas niñas, son unas vidas ejemplares que nos ayudan a nosotros a ver más allá el perdón.
1: Claro.
2: ¿Verdad? Ella lo perdonó antes de morir y le dice, si Jesús te perdona, yo también te perdono.
1: Amén.
2: Entonces, qué importante es también el perdón. Cuando una joven, cuando una niña es violada, eso queda para siempre.
1: Marcada.
2: Marcada para siempre.
1: Claro.
2: Pero a esa jovencita, a esa niña, a ese niño, hay que acompañarlo. Porque la medida en que la persona asume ese momento, tiene que aprender a perdonar y no hacer lo que a ella le han hecho. Porque a veces a nosotros nos hacen cualquier cosa y nosotros herimos por donde nos hirieron.
1: Uh-huh.
2: Pero para eso hay psicólogos, para eso hay directores espirituales, para eso hay personas de fe, que nosotros podemos ir sanando esas heridas.
1: Claro.
2: Y no herir por donde nos hirieron.
1: Uh-huh.
2: Porque si nosotros vamos caminando, como a mí me violaron, puede decir una niña, yo también voy a ir a violar en la escuela a tal compañera, porque así voy a sacar esa furia, ese enojo que tengo, porque mi mamá no me defendió cuando me violaron, porque mi papá no me creyó. Entonces, o sea, es una cadena.
1: Una cadena.
2: Una cadena.
1: Que ahí van creciendo en el corazón. Se va endureciendo esa persona o esa niña cuando nadie le acompaña o cuando nadie le habla del perdón o cómo apoyarlo. Porque los papás, como dice usted, a veces uno no escucha, pero todo niño lo vemos de una manera muy doloroso, muy triste, porque algo está pasando ahí, algo
2: sí
1: hay en ese varoncito, en esa nena, pero como padres debemos tener ojo y en primer lugar pedir a Dios, que Dios alumbra nuestra mente como papás, que en qué manera puedo yo a cuidar o apoyar a mis hijos,
2: así
1: porque
2: es.
1: Somos padres,
2: ¿sí?
1: Pues yo digo que llamarle la atención a todos, porque cuántos niños estarán en el mundo, en nuestra sociedad, en nuestra, quizás nosotros, hasta en nuestra propia familia, quizás nosotros estamos bien porque ya somos personas grandes, ya pasamos un proceso, pero los que están abajo, ¿y cómo vendrán? ¿Cómo van? Pues no hay que descuidarlos. No hay que descuidarlos en nombre de Dios, hay que apoyar a esos niños, a esas bebas de 5 años, a los de 12 años, 15 años. Son personas, son nenas que no saben lo que ellos piensan y también cuando les pasa algo a veces no hablan, no dicen nada, como María no decía nada, pero ella se cuidaba. Dice que ella caminaba porque ella miraba que el hombre ahí lo estaba observando con ojos mal. Y ella dice que pasaba sin verlo, porque lo miraba. ¿Cómo se protegió ella solita?
2: Sí.
1: Pero al final la mató.
2: Sí.
1: Y así puede pasar en nuestro mundo ahora.
2: O sea, las niñas y los niños no tienen las armas necesarias para
1: defenderse.
2: Agresor.
1: Exacto.
2: Entonces, ella veía y le decía, Alessandro, me miras con pecado. Pero él más se enfurecía.
1: Uh-huh.
2: Era como echarle sal a su herida.
1: Lo que quería el hombre es que se cediera la nena. Entonces no había problema. ¿Se imagina usted? Toda la vez que él quiera hacerle daño a la nena. Y feliz que le importaba Y a eso está pasando ahora.
2: Sí, tenemos que estar, miren, los adultos con las antenas paraditas, cuando una niña se encierra en su cuarto, cuando ve qué es lo que está leyendo, quiénes son sus amigas, mejor que sus amigas vayan a la casa o sus amigos y chequearlos, no dejarlos en los cuartos, en las habitaciones, solos, sino que la mamá tiene que ser como un centinela, estar atenta a los movimientos de los hijos, no porque los persigue, sino que porque ellos no tienen las herramientas para decir no a alguien que los quiera agredir. Pero continuando con la vida de este niño Alessandro, después de que tiene esa visión, que ella le lleva las 14
1: lirios,
2: él empieza a comportarse bien.
1: Desde ahí se confesó. Desde ahí se confesó y empezó otra vida. Le pidió al padre que le diera un libro y empezó a leer. Ay, su final era... También se transformó, Sor.
2: Sí.
1: Ahí está, se transformó, o sea, pero se tuvo que alimentar de otra manera.
2: Sí.
1: Por eso debemos decir, como usted decía hoy, del ayuno.
2: Sí.
1: Yo antes, pues, no lo usaba. Solo era mi fuerza que yo tenía, pero todo me iba mal, pues. ¿Por qué? Porque sí, oraba, Señor, ayúdame, y ahí quedó. Pero sin embargo Dios pues me ha salvado de tantas cosas.
2: Jesús,
1: pero al hacer el ayuno encontré ese camino, encontré esa línea, encontré, como le dijera yo, el detalle, cómo puedo vencer yo la mía primero, y para poder y decir ahora a los papás, como decía el hermano de los varones, no sé si se recuerda a usted, no sé si escuchó la prédica que él dio, de que él tenía debilidades que él no la podía vencer. No, él era malísimo, dice, era un hombre que mandaba. Pero, dice él, cuando escuchó las cosas de Dios,
2: se transformó,
1: pero ¿cómo es que no puedo? Cada vez que yo quiero hacer el bien, hago el mal. Y dice que se echó de ser vigilia, ayuno él mismo.
2: Sí.
1: Y así fue transformándose.
2: Sí.
1: Entonces yo le creo, porque solo así podemos cambiar.
2: Sí.
1: Si yo no hago sacrificio, no puedo cambiar, no puedo transformarme.
2: O sea que uno también tiene que poner de su parte.
1: Su parte. Cambiar, leer, estudiar, como hizo este Alessandro. Qué historia muy lindo, porque él murió ya grande.
2: Pero mire lo que dice acá también. Dice que en 1927, tras sus 25 años de reclusión, de haber estado preso, fue excarcelado anticipadamente por su buena conducta. Fue donde la familia y pidió el
1: perdón a su madre.
2: A su madre. Entonces pienso que también, o sea, el proceso de haber cometido algo, también me tiene que
1: remediar, sí.
2: A pedir perdón.
1: Sí, humillarse.
2: Humillarse. Porque todos podemos caer.
1: Claro.
2: Todos podemos caer. Y como los borrachos, quedamos 3 días tirados en la calle. Pero lo importante es volverse a levantar. Entonces fue a pedirle perdón a la familia y especialmente a su mamá, ¿verdad? Entonces la madre también se lo concedió. Dice que besó su frente e incluso lo invitó a pasar la noche de Navidad en la casa. Yo pienso, a mí me trae muchos recuerdos, porque solo una madre es capaz de perdonar. O sea, si una mamá es capaz de perdonar, ¿cuánto más tu Dios? Entonces nosotros a veces dice, olvido pero no perdono. Pero la mamá Asunta invita a Alessandro a pasar la Navidad con él, porque ella sabía que salvando también el alma de él, iba a salvar la suya. Entonces nosotros no debemos de cerrarnos.
1: Sí,
2: si alguien nos hace algo, no cerrarnos, sino que darle
1: perdonarlo, sí, darle la oportunidad
2: a esa persona que se arrepienta.
1: Tal vez debemos pensar de que cuando la persona ofenda, solo yo pienso decir, no sabe lo que está diciendo.
2: Sí.
1: Perdónala, Señor, y yo también lo perdono.
2: Y mire lo que hizo él, muy interesante. Buscó la confesión, la comunión, y se fue a servir a un convento. No podía ser sacerdote, no podía hacer nada, pero se fue a ayudar a un convento. Aquí nos dice que entró con los capuchinos, y entre los capuchinos, bueno, hay muchas órdenes que se desprenden, pero él se puso a servir a los demás. O sea que también nosotros debemos de hacer reparaciones. Señor, si yo cometí este pecado, yo voy a reparar sirviendo a los demás, haciendo obras de caridad. Nosotros podemos reparar, así como un vehículo cuando se arruina, lo voy a reparar. Así también podemos nosotros reparar nuestra alma, nuestra vida, sirviendo a los demás, acercándonos más a la palabra de Dios, frecuentando los sacramentos, porque Dios quiere que todos nos salvemos y que lleguemos al conocimiento de la verdad. No importa si vamos a llegar temprano, tarde o de noche, pero lo importante es buscar siempre a Dios.
1: Amén.
2: ¿Verdad?
1: Así es.
2: Así es que, entonces, algo muy bonito también, que Él estuvo, para llegar a ser santo, es todo un proceso que hay que llevar, ¿verdad?
1: Llevar un proceso.
2: Entonces, para los mártires es más fácil. Y Él estuvo en la canonización. Él estuvo en el momento en que hicieron santa a María Goretti.
1: Sí, ahí estuvo Él.
2: Entonces, ahí estaba Él. Pienso yo que Dios...
1: Y el padre tiene, que todavía... Uh-huh. Hay un padre Pío.
2: Ajá.
1: El padre Pío, él es el que... Que estaba ahí cuando fui. Ah, sí, sí, ahí está, mire. Ajá, al padre Pío.
2: El 24 de junio del año 1950, el Papa Pío XII canonizó a María Goretti en Roma, Italia.
1: Qué belleza.
2: Entonces,
1: mire.
2: Qué bonito, ¿verdad? Y también los invitamos a todos a ver el video.
1: Sí, cabal.
2: A ver la película.
1: Hay que decirles que lo vean. María. Uh-huh. Goretti,
2: sí,
1: hay
2: sí.
1: que verla en YouTube.
2: En YouTube la podemos conseguir. Entonces pienso yo que debemos de buscar modelos que a nosotros nos enseñen y nos iluminen, y de una forma muy bonita. Ahí se ve el rostro de María Goretti, no es ella, pero una niña limpia de sus ojos. Por ejemplo, a nosotros nos gusta ver la pureza de alguien, ¿verdad?
1: Uh-huh.
2: Así como se ve la maldad de una persona, así también nosotros podemos descubrir la belleza de un alma que busca a Dios.
1: Amén.
2: ¿Alguna oración, alguna alabanza, hermana?
1: Pues nuestros hermanos quizás no escucharon todo lo que se dijo hoy, pero me gustaría que el hermano Marcos nos explicara un poquito.
2: Ah, hermano Marcos.
1: En Quechí. Porque es importante que conozcan un poquito. Yo puedo un poquito quechí, pero me sale un poquito mal. Pero el hermano Marcos, sí, a mí me gustaría que explicara un poco a nuestros hermanos.
3: La pureza, ¿verdad? Muy bien. 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
3: estamos buscando la santidad
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3: 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Hermanos.
1: Sí.
3: 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O sea, tomaba este ejemplo, hermanas. Verdad que cuando uno tiene hambre, no voy a pedir mi desayuno, mi almuerzo y mi cena en nombre de Doña Esperanza. Yo no voy en la cocina. Dice Doña Esperanza que me que quiero comer. O sea, yo quiero comer. Yo tengo que pedir lo mío. Es igual también la santidad. Yo recalcaba esto, que a veces nosotros, ¿verdad? Que si mi esposo no participa, mejor yo no voy a ir. Y si mi esposa no va, mejor no voy a ir. Por ejemplo, las otras hermanas de María Goretti, bueno, ellas no son santas, pero uno de la familia se santificó.
1: Amén.
3: Entonces nosotros también, ¿verdad? Que si habemos 5, 6, 7 integrantes de la familia, no significa que todos vamos a ser perfectos. No todos vamos a creer en Cristo, no todos vamos a ser salvos. Unos se van a quedar. Y la palabra de Dios es lo que nos ha dicho, ¿verdad? Que nos motiva para que nosotros sigamos creyendo en Él, como lo hizo esta niña, ¿verdad? Que es una santa. Ahora, María, ¿verdad? Que buscó su santidad. Ahora está disfrutando la vida eterna.
2: Sí, amén. Así es, queridos hermanos, aquí hay algo muy lindo. Dice que María vivió las virtudes de la fe,
3: claro,
2: de la esperanza y de la
1: caridad.
2: ¿Y quién vivió estas virtudes? La Santísima Virgen María. Y ustedes, como padres y madres de familia, deben de aprender a vivir esas virtudes, a ejemplo de nuestra Madre Celestial. ¿Y aquí qué dice? Además, debemos de
1: educar a nuestros hijos para que ellos desde pequeños también las vivan.
2: Entonces queremos tener un hogar. Por ejemplo, los papás se preocupan por llevar frijoles, maíz, leche a la casa. Y está bien porque son los proveedores.
1: Claro.
2: Pero también no olvidar de inculcarles a los niños la fe, la esperanza, el amor. El amor a la virtud, a la castidad. De pensamiento, de los ojos, de los labios, que mis hijos no digan malas palabras, que mis hijos no vean pornografía, que mis hijos no lean lecturas que les va a afectar su alma. O sea que como padres de familia están llamados a custodiar ese corazoncito de esos niños. Ellos no tienen las armas suficientes para decirle no. a las malas palabras que les enseñan sus compañeros, a las cosas feas que les enseñan en el camino. Pero la mamá y el papá todos los días, venga hijo, nos vamos a fortalecer, ya comimos en el desayuno, ahora venga, le voy a hacer la señal de la cruz. Amén. Así es usted con sus nietos.
1: Sí, así es.
2: Cuéntenos cómo hace antes de que se vaya.
1: Mire, cuando ellos... Porque cuando se levantan y se levantan, a veces se levantan tarde y ya solo toman sus agüitas y se van. Ya voy, mamá, vaya papá, que Dios los acompañe desde ahí alejito. Pero si tengo la oportunidad de estar cerca de Esmi, te bendigo, hijo. Ah, bueno, mamá, reciben, ya saben, reciben la bendición los nietecitos que están conmigo.
2: Y eso va a fortificar. ¿Y usted piensa cuando sus hijos se van?
3: No lo veo porque estoy afuera desde la madrugada.
2: Pero los carga aquí en el corazón.
3: Claro, que siempre oro por ellos.
2: Del pecado, algún compañerito que les quiera hacer perder la paciencia. O sea que ustedes cargan en su mente y en su corazón esos hijos, porque los hijos son algo que Dios les ha dado.
1: Amén.
2: Y que tienen que custodiarlos. ¿Verdad? Entonces invitamos a todos los papás a que todos los días revisen a sus hijos, qué es lo que miran, qué es lo que ven, cuáles son sus compañeritos, encomendarlos a Dios.
1: Y lograr que no se cierran, como dice usted, que siempre esté abierta la puerta y ver qué está haciendo.
2: ¿Sí?
1: Porque a veces cierran sus puertas, ¿y por qué cierra la puerta? Abre la puerta.
2: Sí.
1: Eso es algo como que uno, como dice usted, siempre... vigilante.
2: Sí,
1: los papás somos vigilantes.
2: Ajá, vigilantes de la formación física, espiritual, moral de sus hijos.
1: Sí, una gran cadena.
2: Algún día se van a ir de la casa, pero por los valores que les han enseñado, ellos van a continuar.
1: Claro.
2: Solo para terminar, dice que un día una hija se casó y la mamá le dice: vaya hija, usted ya se casa, espero que sea feliz con su esposito. Y le dice: le pido un favor, que todos los días vaya a misa. Y le dice la hija: mamá, pero si usted nunca me llevó. Entonces no se puede improvisar.
1: Ajá.
2: O sea, si queremos sembrar valores espirituales, humanos, morales en nuestros hijos, tiene que ser desde pequeños.
1: Enseñarles.
2: Porque árbol que nace torcido nunca sus ramas endereza. Así es que los padres tienen en sus manos la formación humana, espiritual y moral de sus hijos. No los dejen, sino que siempre acompáñenlos en su crecimiento espiritual. Que la gracia de Dios nos acompañe y que unidos en la fe, como nos dice el Evangelio de hoy, vayan a tierras de misión. No vamos a ir lejos. La primera misión está en los cuatro
1: elementos
2: donde nosotros
1: vivimos.
2: Y ustedes que tienen la misión de educar a sus hijos, pues con mucho ánimo, dando ejemplo, no tantas palabras, sino que con el testimonio. Que el amor y la gracia del Señor los acompañe siempre y nos vemos en un próximo programa.
1: Amén.
2: Que Dios los bendiga.
1: Igualmente. Muy bien, gracias Señor por esta preciosa mañana que nos has permitido de estar, Señor, aquí hablando de tu palabra, hablando de nuestra María Goretti, que fue una mujer santa, que fue una niña maravillosa. Señor, ayúdanos a hacer a nuestra sociedad de esta manera, a nuestra familia. Ayúdanos y ayuda a todos los padres que hoy nos estarán viendo. Dale sabiduría, Señor, dele discernimiento, déles paz, paciencia para cuidar a sus hijos. Ayúdalos, Señor, apártanos de la peste, del mal que hay de nuestro caminar. Que haya luz, que alumbra nuestra oscuridad, nuestra tiniebla. A cada familia, Señor, te lo pedimos en el nombre de tu Hijo Jesús, que vive y reina por los siglos de los siglos. Amén.
2: Que la paz del Señor habite siempre en nuestros corazones.
3: Amén.
1: Amén.
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2: 7:02.
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Buenos dias, saludos. Gracias, muy amable. También el saludo para doña Patricia. Al final de la zona 1, ya allá por la 16 avenida a la orilla del río Cabón. En sintonía. Y por el maga también a doña Juanita Chun, a toda la familia, siempre nos sintonizan. Y a en Vía Vista, don Vicente Chu. Y a su querido hijo ahí por Cantonal, a César Chu. Y a su querida esposa, don Checha, doña Clarita Yat. Abraham Coyevil y Nashieke, como Nesh. Mosaico. 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

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Saludando siempre a los buenos obreros, carpinteros, albañiles, tejedores, tejedoras, maestros, enfermeras, herreros, ¿qué? Vendedores de helado, lustradores, taxistas, mecánicos.

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1: 7:43.
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3: 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Hola, buenos días, saludos. Saludos desde Tanchi, bendiciones. Saludos desde Escuintla, bendiciones. Gracias por el mensaje. Saludos, don Víctor, don Bernabé Coco. Saludos desde Chicago, don Chinamel. ¿Cómo están ustedes por allá en Chicago? Julio en Conop 2-1. Allá la familia Gonzalo, allá en Conop, en el Cerro Chamá Grande. Acá te estoy viendo en Cacahuilá, Bernabé Coc, Masale Cholas, Cacahuilá. Saludos. Soy de Rubel Cruz. Andrés Herela, Rubel Cruz, saludos mi estimado locutor, que decía un cordial saludo de la familia Kish, de parte de Elías. Macana Chet desde Huehuetenango, visualizando. Macana Cuecana Belén, Belén, yo chaca vengue. Andrés Herela, yo cocha cobre sin que vele, estamos ahí, correle, cotanana, cual miércoles, Chetokle Shaman.

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A veces deseamos que los sueños se hagan realidad. Otras veces deseamos que la realidad sea solo un sueño. Buenos días.

buenos días, buena mañana, mis amigos. ¿Cómo están? ¿Cómo amanecieron ustedes? Ay, estamos en la cinturita de la semana, mis amigos. Cinturita de la semana. En el mero ombligo de esta semana, ¿verdad? 8 días del mes de julio, mis amigos, como si nada. Qué bendición volver a llegar en la actividad de sus hogares y decirle buenos días. ¿Cómo es usted? Hola, qué bendición verlo, Que le salga todo lo mejor. Qué bonito, mis amigos, cuando aparecemos con esa alegría y decir buenos días. Y nos volvemos a escuchar o a ver a lo lejos. Ahí nos vemos. Bueno, vaya. ¡Qué gusto verlo de nuevo o verla de nuevo! Que la pase bien. Así será. Vaya, Pedro. Bueno, doña Juana, sí. ¡Qué bendición, mis amigos! Aparecer con esa alegría y decir gracias, Señor, por esto que me has obsequiado en mi mesa hoy. Ese desayuno, esos huevitos, esos frijolitos. No importa, esa tostadita. Ese cabecito semidulce o dulce, como quieras, como te guste, como te encanta, como te fascina, pero siempre escuchando la radio, Te fascina la radio, ¿verdad? Te gusta la radio, te gusta la música, totalmente recuerdo, y más cuando llega este hombre a darles alegría, ¿verdad? ¿Sí o no? Bueno, ustedes mandan. ¿Me voy o me quedo? No me quedo, ya llegué, así que vámonos. Iniciamos programación recordándola ayer, endulzando tus oídos, latiendo tu corazón, aunque duela como el mío, Tengo un dolorcito de corazón ustedes. A ver quién me implanta uno, o quién me regala un corazón.

0: Tema, mis amigos, 8 de la mañana con 22 minutos. La música que hemos escuchado en la voz de los Acosta, deja una rosa en tu balcón para iniciar este miércoles con alegría, con emoción, con entusiasmo y por supuesto por empezar a dar gracias por lo que tenemos, por lo que hoy tuvimos la oportunidad de despertar. Hola, Valde, aquí escuchando en Caserío Cerro Verde, en San Cristóbal, Verapaz, Freddy Cal. Feliz miércoles, saludos a los hermanos Leonicio, Eliezer, Maynor, Jael, Maizara, en plena sintonía de la radio. Nos llegamos a Rigo Leme, a Luis Leme, a José Alberto, a Roxy, a Rigo López y también a Doña Arlinda, a Noemí. Tiempo sin escucharla, Noemí, hasta allá en Barías, Huehueterango, pero siempre en sintonía de la radio, indudablemente. Dice, quiero que me complazca con la música de los Bukis, necesito una compañera. Por Dios. Bendiciones ahí al amigo desde Cerro Verde, San Cristóbal, Verapaz. 8 de la mañana con 23 minutos, mis amigos, 8 de la mañana con 23 minutos. Valde contigo hasta las 10 de la mañana.
1: 8 horas con 23 minutos.
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0: 8 de la mañana con 26 minutos, mis amigos, 8 de la mañana con 26 minutos. Les traigo la frase del día de hoy, miércoles, cinturita de la semana. Nuestra frase del día, mis amigos, en la cintura de la semana es: puedes llevar un caballo al agua, pero no puedes obligarlo a beber. Puedes mostrarle a una persona la verdad, pero no puedes hacerla pensar. Frase del día: puedes llevar un caballo al agua, pero no puedes obligarlo a beber. Puedes mostrarle a una persona la verdad, pero no puedes hacerla pensar. Frase del día. Mis amigos, en esta linda mañana del miércoles, cinturita de la semana, recibiendo comunicación. Hola, buenos días. Buen día. Buenos días.
1: Aquí le habla Noemí
0: de Banco de Vaya, hablando de Rey de Roma, mire quién se asoma, ¿eh? Buenos días. ¿Qué pasó, Noemí? ¿Qué pasó tanto tiempo? Más de, como diría alguien ahí, más de 1000 años. ¿Qué se había hecho? Ya no la dejaban llamar, ¿verdad?
1: Sí, es que a veces no teníamos tiempo para
0: atrás. Bueno, esa es la justificación, ya entendemos. Qué gusto escucharla, Noemí, que me alegra que esté muy bien por allá, hasta Varillas, Huehuetenango.
1: Saluditos para
0: hacer
1: en tu bonita programación que siempre lo escuchamos.
0: Ay, qué bueno. Qué bueno.
1: Y saludando a toda la
0: familia. ¿Quién me alegra, eh?
1: Y saludando allí a los amigos que siempre me saludan, a
0: Rigolén, Rigoló,
1: a Freddy, a los demás, a don José Alberto.
0: Claro que sí, Noemí, ahí están escuchando.
1: Así es, me complace con una música.
0: ¿Cuál será, Noemí?
1: Si te vas, de Carlos Rivera.
0: Si te vas, qué triste, ¿no? Está bien, con gusto, Noemí, que la pase súper y qué emoción saber que estás muy bien por allá.
1: Gracias, estoy bien, gracias a Dios.
0: Un abrazote a la distancia y que siga la bendición, ¿eh? Adiós. Qué bonito, ¿eh? Bueno, adiós. Apareció, vaya ustedes, ¿eh? Por eso es bueno, ¿eh? Es bueno siempre recordar a las personas lindas de corazón, aunque no los conozcamos, ¿eh?

0: belleza de canción, mis amigos, que hemos complacido a los buenos amigos oyentes de la radio. Aquellos que van y vienen, aquellos que están paseando, también les deseamos todo lo mejor. Y aquellos que están escuchando hasta este momento la radio también, bendecido día, buenos días. Hola, buen día, complaceme con la música de Leo Dan. La radio está tocando tu canción. Saludos a mis queridos padres, dice aquí escuchando la radio, atentamente Marta en Carlos Quinto. Muchas gracias, Marta, por estar en sintonía de la radio. Vamos con más, mis amigos, vamos con más. Iniciamos con música, iniciamos con momentos tan lindos acá en la radio. Eso venimos a emocionarlos, a levantarles el ánimo, a decirle buenos días, ¿cómo amanecieron? ¿Cómo están ustedes? ¡Qué bendición, mis amigos! Vamos con más entonces, vamos con más música siempre en Recordando el Ayer. 8:34 a.m. O sea, 9:26 a.m. Saludos y bendiciones, Noemí. Allá en San Juan. A la familia Juan. Allá en San. ¿Dónde? En María de Veterango. Bendiciones. La música de Carlos Rivera.
1: Sé que te vas.
0: Ah, qué música, ¿no?

0: dulce, no todo es dulce, ¿eh? Lo dulce también le causa caries. Y dolor de estómago. Y lo amargo, pues también. Entonces, ni dulce, ni amargo, ni nada. Cabalito, cabalito, así es la vida, ¿verdad, mis amigos? Hay que disfrutarlo a lo grande. Hay que seguir adelante, que nos cueste, cueste lo que cueste, ¿verdad? No importa. Hay que seguir adelante, hay que remar siempre. Eso venimos.
1: Buenos días, don Valdemar.
0: Buenos días, amigo.
1: Un gustazo saludarlo otro día más de este miércoles en su programación. Pidiéndole a Dios, pues agradeciéndole a Dios también un nuevo amanecer, volver a escucharnos, pues gracias, agradecido con el Creador, pues ahí solo saludándolo y saludar a toda la audiencia, a todos los amigos, a Rigo López, a Rigolem, a Freddy, a Roxana, pues ya se comunicó, pues un gustazo de volver a saludarlo, escuchar su voz. Pues a todos, a doña Linda también, que Dios lo bendiga, que tenga la paciencia, tenga fe en Dios también, todo lo que va pasando. Así es nuestra vida, así es la trayectoria, pero todos estamos unidos, todos estamos entre hermanos al caminar. Pues bendecido don Valdemar, tenga buena mañana, un saludo especial para doña Erika Estela. Y para todo lo demás audiencia, pues bendecido Dios, gracias por el mensaje que nos trae. Y cada mañana, pues le demos la bendición de Dios. Que pase lo más que se puede. Gracias, don Valdemar, hasta pronto.
0: Igualmente, don José Alberto. Don José Alberto, no lo escucho tan tan ni ting ni tong. Está muy ocupado, está hablando rápido, pero siento que don Alberto no está hablando de corazón. ¿Qué le pasa? Solo yo hablo con mi corazoncito dolido, pero no lo muestro. Así es, mis amigos, así es la bendición del Rey del Universo, todo nos da. Y también hay momento que nos quita. Pero mejor, vayamos a lo que venimos, a escuchar música. El radio está tocando tu canción. Y aquí va el de este programa, tu capricho musical. Saludos a los padres de Marta, Carlos Quinto.

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8:46, son las 8 de la mañana con 46 minutos, mis amigos. Como si nada, el tiempo se nos va. El tiempo, mis amigos, es el peor enemigo del hombre y de todo el ser humano, ¿verdad? De todos, porque no espera. Lo que pasó, pasó, no hay vuelta de hoja. No puede remendar el tiempo, no se puede, jamás. De nuevo, es como la vida, no se puede recuperar. Se pierde, se pierde. Y acuérdese que la vida es lo único que tenemos. Y cuando llegamos a perderlo, lo perdemos. Así que hay que cuidarse. Nuestra frase del día de hoy: puedes llevar un caballo al agua, pero no puedes obligarlo a beber. Puedes mostrarle a una persona la verdad, pero no puedes hacerla pensar. Frase del día, mis amigos, de esta linda mañana. Puedes llevar un caballo al agua, pero no puedes obligarlo a beber. Puedes mostrarle a una persona la verdad, pero no puedes hacerla pensar. Frase del día, mis amigos.

0: recibiendo comunicación, mis amigos. Solo buenos días.
1: Buenos días, don Valdemar.
0: Buenos días, amigo.
1: Aquí le saludo a don Pablo de San Juan de Catrán.
0: Qué gusto recibir su llamada, mi estimado Pablo. ¿Cómo amanecieron por allá?
1: Gracias, don Valdemar. Podría complacerme con la canción, por favor.
0: ¿Cuál será la cancioncita?
1: Un velero llamado Libertad, en memoria de mi prima que ayer la sepultamos y nos deja una nostalgia en el corazón.
0: Wow. Bueno. Un velero llamado Libertad.
1: Gracias, don Valdemar.

0: Toca hasta el fondo del corazón. Lorenzo Antonio y su tema 12 Rosas. 8 de la mañana con 51 minutos, mis amigos. A las 8 de la mañana con 51 minutos. Gracias a cada uno de ustedes por estar en sintonía de la radio. Este es Recordando al Ayer, Valde Contigo, y te programa hasta las 10 de la mañana. Voy recibiendo comunicación, mensaje.
1: Valdemar, gusto saludarte, es un placer escuchar tu hermoso programa.
0: Gracias, amigo.
1: Soy fiel oyente de la emisora Estéreo Gerarde, aquí te saludo, Rigo.
0: Qué gusto, Rigo.
1: Soy originario de San Pedro Carchá, pero gracias a Dios aquí estoy en San Luis, Missouri, Estados Unidos, trabajando.
0: Wow,
1: sobre la casa
0: allá.
1: Y está fuerte el calor, está a 100 la temperatura.
0: Uf, ya me imagino.
1: Me mando un cordial saludo y solicito una mi canción de la Margarita con los Tigres del Norte. Mucho gusto saludarte, ánimo y Dios te bendiga en su vida y a su familia, a su sagrado trabajo. Muchas bendiciones, mi amigo Valdemar.
0: Muchas gracias, Rigo, el tigre. Saludos y bendiciones, amigos. Bendiciones. Únicamente 8 minutos y las 9 de la mañana. 8 minutos y las 9 de la mañana. La música de Jean Sebastián. El perdedor, como yo, ¿verdad? Pero perdemos y ganamos un suspiro. Un abrazo, mis amigos. Se me apretan de manos. Sea lo que sea que esté haciendo, hágalo bien.

Es la voz de José Luis Perales para saludar al amigo Pablo allá en San Juan, Zacatepec. Una dedicatoria especial a esa canción. Hasta San Juan, Zacatepec, mis amigos oyentes de la radio. 8:59 a.m. Vamos con más, mis amigos, vamos con más música, siempre acá en Recordando el Ayer. Así que continuamos, mis amigos, programándoles a cada uno de ustedes el buen gusto musical y acompañarles también en cada uno de sus actividades. Volveré de los continuados. Melodía al recuerdo, ese tren que nos separa. Ese momento cuando decimos aquí nomás. Pero que también en el fondo del corazón llevamos a ese ser querido en la mente. También diciendo que un día volveremos al reencuentro. Pero a veces ese reencuentro nunca también vuelve. Pero los recuerdos sí se quedan para siempre. Así que haga el bien. Trate de estar bien. Primero contigo y luego con quien

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1: 9:05.
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Mañana con 8 minutos, mis amigos, como si nada, el tiempo se nos va, ya llevo 1 hora 8 minutos con ustedes. Es tiempo, ¿verdad? Se nos va, amigos. Nuestra frase del día: puedes hacer o puedes llevar un caballo al agua.

0: Pero no puedes obligarlo a beber.
1: Detrás de un...
0: Y puedes mostrarle a una persona la verdad.
1: De nuevo.
0: Pero no puedes hacerla pensar. Nuestra frase del día, mis amigos. Entonces, pensemos un poquito, reflexionemos. Y de lo que vayamos a compartir, algo nos tocará la mente, el corazón y que nos sirva en la vida.

queridos amigos. En la cintura de la semana quiero decirte, tú como hombre o como mujer, como encargado, como coordinador, como jefe, como trabajador, como compañero, como compañera, puedes dar a alguien toda la información, datos, herramientas y hasta tu propia experiencia. Le puedes compartir y puedes sentarte con él o con ella horas y horas y mostrarle exactamente qué funciona y qué no, y qué se puede cambiar o qué se puede compartir.

existes con tus propios errores también puedes. Pero hay algo que no puedes hacer, querido amigo, querida amiga, querido encargado, o jefe, como quieres llamar. Obligarlo a que lo asuma como propio. Es como cuando alguien te ofrece una comida. Una comida rica, nutritiva. Te la pone frente a ti. Te explica por qué. Te sirve. Te cuenta cómo le ayudó a él. Pero la decisión de probarla

Lo mismo, querido mío. Pasa con la forma de pensar. Es lo mismo, exactamente lo mismo. Pasa para poder pensar. Podemos mostrarle a alguien un camino que pueda llevarlo o llevarla a mejores resultados. Pero no podemos activar su mente para que lo analice, para que lo cuestione, para que decida usarlo. No podemos. Porque esa parte o esa responsabilidad es exclusiva de cada uno de las personas.

que abra la puerta desde afuera. O no se puede forzar una puerta desde afuera. No se puede. Si entiendes esto, te aseguro que te ahorrarás mucha frustración en la vida. Dejarás de cargar con la obligación de que los demás cambien o piensen igual que tú.

0: parte. Haz tu parte, ¿sí?
1: Sí.
0: Comparte lo que sabes. No. Y luego, suéltalo. Y suéltalo.
1: Migra.
0: Porque el cambio empieza siempre dentro de ti, dentro de ella, dentro de él. Así que déjalo. Pero de igual manera no seas egoísta. Comparta lo que puedas y lo que crees conveniente. Ya será ella o él si la toma o no. Es que, queridos amigos, quiero decirte que nosotros como seres humanos a veces nos partimos el corazón y la mente viendo a alguien haciendo cosas indebidas o queriendo ayudar a alguien, pero ese alguien no despierta, como que si estuviera ciego. Sin ofender a nadie, pero como que si no utilizara un porcentaje de esa masa gris que se llama cerebro, nos cuesta. Por eso mismo, no te desgastes por alguien que no quiere cambiar, que no quiere ver la realidad. Déjalo. Deja con su orgullo, deja con su hipocresía, su ego, déjelo ahí. Tarde o temprano, la misma vida le hará saber. Y entonces recordará quién quiso hacerle ver la realidad y quién quiso apoyarlo o apoyarla. Y simplemente se rió, no le importó, dio la espalda y dijo: soy yo, es mi vida, ¿a quién le importa? Déjalo ahí. Continúa con él.

0: 9 de la mañana con 18 minutos, mis amigos. Saludos y bendiciones a cada uno de ustedes. Buen provecho para todos aquellos que acostumbran desayunar tarde, porque se levantan tarde, ¿verdad? No sé, mentira, ¿sí? Nadie se levanta tarde, salvo que haya trabajado toda la noche.
1: Hola, buenos días, Valdemara, que les saluda Roxana de Baja Verapaz. Me podría complacer con una canción de Diego Bernayer, Ventana del Alma. Gracias. Para saludar a don José Alberto, a Rigolem, a Rigo López, a Luis, a Freddy y a toda la audiencia que escucha la radio. En especialmente un saludo para usted y un saludo a mi mamá que aquí se encuentra escuchando la radio. Y le mando un saludo a la familia Vinchen que ahí se encuentra escuchando en Pasmolón. Gracias.
0: Bendiciones, amiga. Bendiciones, Roxana. Ya nos adelantamos con la canción Z. Hola, buenos días, mi estimado Valde. El tiempo corre y nosotros a su ritmo, con fe y esperanza. Muy agradecido con el que todo lo puede. Dios Todopoderoso. Un saludo muy especial a mis hijos. Luisita, Evelyn y Aristides Francisco, que Dios nunca falte en sus vidas. Por favor, la canción de Juan Pardo, No me hables, no me hables. Ahorita esa canción, ¿no? Dedicada a mi amada esposa, dice Martita. Ah, oh, vaya Martita. Oye, hoy no tiene que hablar nada, por favor. Estamos desayunando, dice, vaya. Rico, ¿verdad? Esta tostadita. Todavía están buenos los dientes, ¿verdad, don Aristes? O ya no son las originales. Bendiciones, ahí a don Aristes, a Martita, en plena sintonía de la radio, mis amigos. Nosotros continuamos con más música. Ay, ay, ay. Estela Núñez, hola, buenos días. Buenos días, amigo.
2: De aquí, don Waldemar.
0: Adelante con el saludo, Rigo.
2: Hoy, don Waldemar, le traje otra mala noticia, don Waldemar.
0: ¿Qué pasó? ¿Qué malas noticias?
2: Pues, don Waldemar, aquí en Aquilabá está de luto de nuevo.
0: ¿Y qué pasó?
2: Ahí, con el sensible fallecimiento, otro amigo aquí que accidentó en su labor, en laboral ayer. Lastimosamente ya dejó de existir, don Waldemar.
0: Qué lamentable.
2: Sí, don Waldemar.
0: ¿Cómo se llama él?
2: Ahí se llama, que en paz descanse el amigo, que se llama Cornelio Shoy.
0: Cornelio Shoy.
2: Cornelio Shoy.
0: ¿Dónde es de Nastilabá?
2: Sí, aquí de Nastilabá. Él pues están ahí velando acá en la habitación de su papá. Su papá se llama don Gilberto Shoy, su mamá se llama Catarina Cajin, el esposo del doliente se llama Claudia Coy, que en paz descanse el amigo. Y pues aquí don Valdemar con tristeza que fallecimiento del amigo Cornelio, que en paz descanse don Valdemar.
0: Así es, amigo. Ya pasó al otro lado, ¿eh?
2: Sí, el antier fueron a enterrar el amigo, que en paz descanse, nuestro compañero Rigoberto Guá, y hoy el amigo se dejó de existir, don Waldemar.
0: Subimos a la condolencia a la familia, entonces.
2: Sí, ahí me puede complacer una canción, don Waldemar. ¿Cuál? No sé si está se encuentra en la programación, don Waldemar.
0: ¿Cuál será?
2: El amigo que se fue del Intocable, don Waldemar.
0: ¿El amigo que se fue?
2: Sí, el amigo que se fue de los Intocables, don Waldemar.
0: Con gusto, yo se lo busco, ¿eh?
2: Bye, don Waldemar, que en paz descanse el amigo Cornelio Shoy, don Waldemar.
0: Así será.
2: Bye, don Waldemar.
0: Buen día. Lamentable noticia, mis amigos. Pero así es la vida. Nada está comprado y nada está asegurado. Y por lo tanto, mis amigos, sepamos vivirla. Sentido condolencia entonces de la familia Shoy, allá en Nastilabá de San Cristóbal, Verapaz.
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0: A la música y la voz de Estela Núñez, una lágrima. Bendiciones, amigos. Acá me... ¿Qué dice para acá? A ver qué dice. Hola, Valde, buenos días. ¿Puede complacerme o hacer el favor de complacer con la canción de Juan Gabriel, Noche, Noche? Atentamente, Analum, por favor, complacer también la canción de Juan Gabriel. Es mejor, Analum.
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0: bueno, ahí vamos a seleccionar cuál le ponemos. Hola, amigo. Dice, ya pagué la cortamos y la calcomanía este año para seguir masticando. Habiendo un aris de sus. Hola, buenos días, me complace con la canción de Ricardo Arjona, Dios es verbo y no sustantivo. Por favor, dice que pase feliz día, le estoy escuchando en Purulá. Gracias a los amigos en Purulá, Baja Verapaz, en plena sintonía de la radio. Hola, Valde, buen día, escuchando su programación en el Story Zaval. Qué bonito saber de ese lugar. Ahí estuvimos cerquita, así como, vamos a ver, hace exactamente 8 días, ahí estuvimos. Ahí en el centro comercial Anaí. Por favor, me pone la música de Leo Dan. Por favor, dice atentamente Osvaldo Cook Pop. ¿Cuál de Leo Dan? Cualquiera, ¿verdad, amigo? Yo le pongo ahí algunas canciones. Pero mientras tanto, continuamos, mis amigos. Juan Reloj nos dice que son las 9:30 a.m. Como si nada, el tiempo se nos va. El tiempo, mis amigos, no espera a nadie, no perdona a nadie el tiempo. Bailamos. Pero no me hables, no me hables, no me hables, no me hables, por favor. Saludos, doña Martita. Bendiciones, Aristides.

0: Este tema, mis amigos, para saludar a la querida amiga Nalú allá en plena sintonía de la radio en el territorio de San Peter Carchá. ¿Ya terminó la feria usted? ¿O continúa? Es que yo nunca fui. Solo me llevaron a trabajar, sí. Pero luego ya nadie me llevó. Qué triste mi casa, ¿verdad? Bendiciones, amigos. Vamos con la música. ¡Wow! ¡Qué temazo de Gali Galeano! Se la he cambiado, mi amigo, allá en el store, porque me dijo que quiere Leo Dan, pero no me dijo de cuál o qué canción de él. Mejor le pongo de Gali. Disfrútelo. Soy feliz. Así se llama la canción. Hasta en el store, Izabal.
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0: Saludos, amigo Osvaldo Cook Pop.
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0: El comercial Anaí. Bendiciones.

chica de Cali Galeano. Soy feliz, soy feliz, soy feliz, soy feliz, soy feliz. Diga usted las veces que pueda. Esté o no esté, pero usted diga que está feliz. Sonríele a la vida. Que todo pasa como el viento. Recuerde que el viento se va y ya no regresa. Pues así son los desafíos de la vida. Pasa, pasa y pasa y pasa y pasa. El ser humano es el que anda ahí como que tocando y tocando y tocando la misma herida. Es el problema. Bendiciones, son las 9 de la mañana, mis amigos, cocinadas 9 de la mañana con 40 minutos y luego con más música, siempre recordando el ayer. Vamos escuchando música de los iracundos. ¿Por qué no recordar?

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2: 9:44.
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mañana con 46 minutos. En la cintura de la semana, exactamente 8 días del mes de julio 2026. Dios encamina y llegas a la puerta de tu corazón. Toca y tú decides ingresarlo o no. Dios nos habla hoy a través de su evangelio que lo encontramos en Mateo capítulo 10, versículo 1 al 7. En aquel tiempo, llamando Jesús a sus 12 discípulos, les dio poder para expulsar a los espíritus impuros y curar toda clase de enfermedades y dolencias. Estos son los 12 apóstoles. El primero de todos es Simón, llamado Pedro, y su hermano Andrés, Santiago, y su hermano Juan, hijos del Zebedeo, Felipe y Bartolomé, Tomás y Mateo, el publicano, Santiago, hijo de Alfeo, y Tadeo, Simón, el cananeo, y Judas Iscariote, que fue el traidor. A estos 12 los envió Jesús con estas instrucciones: no vayan a tierra de paganos, ni entren en ciudades de samaritanos. Vayan más bien en busca de las ovejas perdidas de la casa de Israel. Vayan y proclamen por el camino que ya se acerca al reino de los cielos. Palabra del Señor. Gloria a ti, Señor Jesús.

0: Queridos hermanos y hermanas, queridos amigos oyentes, esta radio que transmite desde el corazón de Cobán, segundo nivel del convento Santo Domingo de Guzmán. El Evangelio hoy, queridos amigos, nos llama a comprender que la fe no es algo privado. Vaya que nuestra fe debe de tener consecuencias públicas. Jesús llama a sus discípulos y a todos, o sea, a los 12, pero no para que se queden siempre o físicamente al lado de Él, sino para enviarlos. Ellos fueron enviados por Jesús a la vocación, a la misión. Y lo mismo pasa hoy en día, queridos amigos, cuando somos llamados a la vocación cristiana. Es una misión, no solo es un refugio. Jesús no solo llama a sus discípulos, también les da autoridad. Queridos amigos, ¿cuántos llamados a la misión de Jesús? ¿Cuántos también quizá no han entendido ese toque de corazón para servir a Dios y que son llamados? Seguir los pasos y a llevar la evangelización a todos lados. Porque hay autoridad de parte de Jesús. Él otorga todo, a todo apóstol. También otorga a todo misionero, queridos amigos, las bendiciones y las gracias necesarias para realizar con éxito la misión de la evangelización. Jesús dio autoridad. Y también te lo da a ti. En el Evangelio escuchamos, queridos amigos, que puede ser quizá desconcertante, o a primera mano lo toma uno así, porque aparece un mandato que parece limitante o una limitación de no ir a los gentiles ni a los samaritanos. Así lo dice la palabra del Señor. Sino a las ovejas perdidas de Israel, dice su palabra. Esto no es exclusión, queridos amigos, sino orden. Jesús también dio orden, disciplina. Dios actúa en la historia de forma concreta, pero primero restaura lo que ya ha sido llamado y después vendrá la unificación, o como lo puedes llamar tú, la universalidad. Y no va a ser improvisado, sino como un acto en progresivo cumplimiento, queridos amigos. Porque Dios envió a cada uno de sus apóstoles para predicar el reino de los cielos. Pero esto no define la identidad de la iglesia, que no existe para sí misma, sino para continuar con una misión recibida. El mensaje que todos estamos llamados a anunciar es el reino de los cielos, queridos hermanos y hermanas, oyentes, en esta linda mañana del miércoles, y que está ya cerca. Esto no es tan complejo como parece, ¿verdad? Es anunciar que Dios está actuando ya en la vida de cada uno para hacerle participar desde ahora del reino de los cielos. O ser, o que sea partícipe del reino de los cielos. El problema es que muchas veces, queridos hermanos, queridas hermanas, queridos amigos, reducimos la fe a normas. Olvidamos que el núcleo de la fe es un acontecimiento. Es Jesucristo. Es el amo, el Señor. Pero también podemos resaltar que Jesús envía personas muy distintas representen o tengan postura total. Opuestas entre sí, sin embargo, comparten la misión. Y eso ayuda a entender que la unidad no depende de pensar igual en todo, queridos amigos. El Evangelio, o en el Evangelio de hoy, nos habla de la unidad. Pero esa unidad no es del hombre. Esa unidad nació de Cristo. Él lo trajo y Él lo puso. Son reglas. Queridos amigos, la pregunta de siempre, como hijos de Dios y como seguidores o perseverantes a Cristo, ¿estamos dispuestos a asumir las consecuencias de ser misioneros en donde quiera que estemos? ¿Estás dispuesto tú? Ah, no, yo no tengo compromiso, yo no puedo, no va conmigo. Solo asisto nada más y ya, escucho la palabra de Dios y regreso para mi casa. No, yo tengo mucho trabajo. Esa es la respuesta. ¿Será que tú estás dispuesto, querido amigo, a asumir ese privilegio grande, esa misión, en el hogar, en el trabajo, en los lugares recreativos, si quieres, para anunciar el reino de los cielos? Y no es estar repitiendo palabras, es vivir bajo la autoridad de Cristo, como su enviado, como sus enviados. Queridos amigos, el Señor nos pide acciones. Acciones, queridos amigos. No solo decir soy hijo de Dios y sea la verdad, pero ¿qué estás haciendo? No solo es que lleguemos a la iglesia y basta ya. Tus acciones, querido hermano, querida hermana, ¿qué estás demostrando? Hoy Cristo nos llama a ser uno de sus discípulos y a llevar su palabra en todas partes.
1: Inspiró. Papel y lápiz en mano, apunto la canción y me negué a escribir. Porque hablar y escribir sobre Jesús es redundar, sería mejor actuar. Luego, algo me dijo que la única forma de no redundar es decir la verdad. Decir que Jesús es acción y movimiento, no cinco letras formando un nombre. Decir que a Jesús le gusta que actuemos, no que hablemos. Decir que Jesús es verbo, no sustantivo.

0: estoy despidiéndome de cada uno de ustedes, deseándole todo lo mejor y que el día les sea grande en bendiciones. Y ojalá que cada paso que den durante el transcurrir de estas horas del día, miércoles 8 de julio, sean protegidos. Y tengan en cuenta siempre a Dios en cada una de sus actividades. Porque hasta este momento tú no sabes si andas en la calle, o andas caminando por allí, o andas trabajando algo en algo arriesgoso. Tú no sabes en qué momento te has salvado. No sabes en qué segundo te ha esquivado. Tú no sabes en qué justamente momento que ibas a caer en alguna trampa, algún error, algún accidente. O tal vez
1: Dios te bendiga.
0: Ya te tapó la boca en un momento para no involucrarte en problemas. Y este es de agradecer. Así que feliz día, mis amigos. Feliz día, dice, nos vemos. Claro que sí, nos vemos. Así me ponen el mensaje. Los primeros esta mañana. Ya no sigan antes decirle, mis amigos, nunca pierdan la fe ni la esperanza. Luchan por lo que quieran. Apuestan a sus sueños. Sigan soñando. Aquel que deja de soñar, queridos amigos, deja de vivir. Y cada paso que den para alcanzar

0: fuera de siempre.
1: Llevar contigo.
0: Hacer el bien sin mirar a quién. ¿Pero a quién hacer el bien, madre?
1: A todos.
0: A todos. Hasta tu peor enemigo. Invítalo. Sírvele un vaso de café, té, una porción de comida. Y tranquilo, no tomes venganza. Cada quien paga su propia factura. Bendiciones. Hasta mañana, amigos. Primeramente Dios.

0: Este ha sido un regalo musical para quienes gustan experimentar de nuevo los más bellos sentimientos del ayer. 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
1: 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La hora es presentada por...
0: 10 horas con 8 minutos.
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Hola, hola, ¿qué tal están? Qué gusto enorme, placer saludarles en esta mañana, en este día miércoles. Estamos en este día miércoles 8 de julio del año 2026. Bienvenidos y bienvenidas en la programación, Duelo de Gigantes a través de Estéreo Gerardi 107.9 FM. En el último del cuadrante, pero en el centro de su corazón. Ya habilitado en ese momento el 7952-1928. A marcar en ese momento, a elegir cuál suena. A través del WhatsApp 4670-8536. Solamente para mensaje de voz. Esto es Rappi Competencias. Así que entonces a marcar. A elegir cuál suena. Ánimo, mi gente. Ánimo. A seguir luchando. A seguir avanzando. A seguir trabajando. Que la vida es bonita. Ya con ustedes, su amigo y servidor, Gerardo Scholl, que le estará acompañando desde este momento hasta las 12 del mediodía, con las buenas canciones en Rappi Competencia.

suena en Estéreo Gerardi. Al estilo único. Ya sabe. Saludos y bendiciones para cada uno de ustedes. Donde quiera que se encuentren en esta mañana. Haciéndolos diferentes.

De esta manera estamos arrancando la programación de este día miércoles, cinturita de la semana. Y es momento de arrancar y es momento de presentar la frase del día.

0: Conoce tu valor. Cuando entiendas el poder de tus palabras, no dirás cualquier cosa.
1: Para vivir.
0: Cuando entiendas el poder de tus pensamientos,
1: ayer ya pasó.
0: No pensarás cualquier cosa.
1: Mañana.
0: Cuando entiendas el poder de tu presencia,
1: ayúdame.
0: Estarás en cualquier lugar.
1: Un día a la vez.
0: Conoce tu valor. Nuestra frase del día.

0: que saber pensar.
1: Y mucha maldad.
0: Porque la frase del día nos dice:
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0: yo... cuando entiendas el poder de tus palabras, no dirás cualquier cosa. Cuando entiendas el poder de tus pensamientos, no pensarás cualquier cosa. Cuando entiendas el poder de tu presente,

0: Estaré de vuelta con más de la programación.
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3: 10 horas con 23 minutos.
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competencia a través del WhatsApp 4670-8536, solo para mensaje de voz. Ya por acá en la primera tornamesa está la versión musical de Fito Olivares.

0: número 2 está la versión musical de Los Ángeles Azules. ¿Cómo te voy a olvidar?
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0: ¿Cómo?
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0: Es momento de marcar y es momento de elegir. ¿Con cuál arrancamos? Ya por acá la comunicación. Hola, buenos días.
2: Buenos días.
0: Buenos días, ¿quién habla?
2: Saluda a Domingo.
0: Domingo, ¿con cuál vamos?
2: Bien, bien, gracias.
0: ¿Con cuál vamos? ¿Con la número 1 o con la número 2?
2: Y queremos escuchar la primera y además ahí nos pone su fondo.
0: Va, muchas gracias, Domingo.
2: Saludos, por participar. Buen día.
0: Gracias igualmente. Por la mínima. Fito Olivares. ¿Quién más? ¿Quién más? Ya por acá la comunicación. Aló, buenos días. Buenos días, ¿con cuál vamos?
3: Buenos días, con la 2, por favor. Nos saluda Marta de San Juan Zacatepec. Bendiciones, don Gerardo.
0: Muchas gracias, doña Marta, allá en San Juan Zacatepec. Más comunicación. Aló, buenos días.
4: Buenos días.
0: Buenos días, ¿cuál suena? ¿Con cuál?
4: La primera.
0: La número 1, ¿y quién habla?
4: Aquí le habla Brenda, Gerardo de Chiquiché.
0: Brinda allá en Chiquijí de San Pedro Carchá, muchas gracias por participar. Dos a uno. ¿Quién más? ¿Quién más? ¿Quién más? Ya por acá la comunicación. Aló, buenos días.
5: Aló, buenos días.
0: Buenos días, ¿con qué tengo el gusto?
5: Hola, dos, por favor. Soy Rocío desde una Zacatepeques, que Dios lo bendiga.
0: Muchas gracias, Rocío. Allá en San Juan Zacatepeques. 2-2. Una más, una más. Pilas ahí, muchachos. A marcar el 7952-1928. La decisiva en este momento. Aló, buenos días.
6: Aló, buenos días.
0: Buenos días, ¿quién habla?
6: Aquí le saluda Cindia.
0: Cindia, ¿con cuál vamos?
6: La primera, por favor.
0: La número 1, ¿desde dónde?
6: Aquí de Cuil.
0: De Cuil.
6: Sí, y también nos pone su fondo, el de Sopa de Caracol.
0: Vaya, vaya, enseguida, enseguida.
6: Gracias.
0: Gracias. Y es momento de arrancar la programación y es momento de presentar la versión musical de Fito Olivares. La cumbia de la cobra.

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0: es momento de marcar y es momento de elegir. ¿Con cuál vamos? ¿Cuál suena? Ya por acá, la comunicación.
1: Con la segunda, porfa, con la segunda. Soy Jordan, aquí en Chicamán. Un saludo, bendiciones.
0: Gracias, Jordan. Allá en Chicamán. Más comunicación, hola, buenos días. Buenos días, ¿con cuál vamos?
2: Con la segunda.
0: Con la número dos, ¿y quién habla? Se cortó la comunicación. 2-0. Una más. 7-9-52-19-28. Pilas ahí, muchachos. A través del WhatsApp 4670-8536. Solamente para mensaje de voz. A la cuenta de uno. A la cuenta de dos. Cuenta de tres. Hey, es momento de presentar la versión musical de Banda Blanca, Sopa de Caracol.

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0: Olivares ya empezó a bailar. Pinto Olivares. En la torre visa número 2. Juana la Cubana.
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0: Es momento de marcar y es momento de elegir. ¿Cuál suena? ¿La Chona? ¿O Juana la Cubana? Por acá la comunicación, hola, buenos días. Se cortó la comunicación. Por acá a través del WhatsApp.
2: La primera forma, la primera, soy yo.
0: Gracias, Jordán. Una más, una más, una más.
3: Hola, buenos días. Que suena la segunda, por favor.
0: Uno a uno. Más comunicación. Aló, buenos días.
4: Aló, buenos días.
0: Buenos días, ¿cuál suena?
4: Por la segunda forma.
0: La número dos.
4: Ajá.
0: Muchas gracias. ¿Y quién habla?
4: Vicky.
0: Gracias, Vicky. Gracias. Más comunicación. Aló, buenos días. Buenos días, ¿con cuál vamos?
5: Con Juana la Cubana.
0: Juana la Cubana, ¿y quién habla?
5: Liliana, le saluda.
0: Muchas gracias, Liliana.
5: Feliz día.
0: Gracias, igualmente, por allá. Siguiente comunicación, ahora buenos días.
6: Aló.
0: Buenos días, ¿quién habla?
6: Olga, aquí de Chisec.
0: Adelante, Olga, ¿con cuál vamos?
6: La segunda.
0: La número dos. Muchas gracias por participar.

0: más comunicación.
1: La primera, porfa, gracias.
0: Gracias. Más comunicación. Gracias. Es momento de presentar y es momento de escuchar la versión musical de Fito Olivares, Juana la Cubana.

6 minutos y estaremos puntualizando las 11 de la mañana. Vamos a seguir con más de la programación. Ya por acá en la tornamesa número 1, la versión musical de Bronco.

0: por acá la comunicación. Hola, buenos días.
1: Hola, buenos días.
0: Buenos días, ¿cuál suena?
1: Con la 1, por favor.
0: ¿Con cuál?
1: Con la 1.
0: La número 1. Gracias. Por la mínima. Bronco. ¿Quién más? ¿Quién más? 4670-8536. Para mensaje de voz. Más comunicación. Aló, buenos días.
2: Buenos días.
0: Buenos días. ¿Con cuál vamos?
2: La segunda, por favor. Aquí te escucho, en Cabón.
0: En Cabón. ¿Cuál es su nombre?
2: Giovanni.
0: Gracias, Giovanni, por participar. Uno a uno. Una más. Aló, buenos días.
1: Aló, buenos días.
0: Buenos días, ¿con cuál vamos?
1: Hola.
0: Gracias. Muchas gracias por participar. ¿Quién más? 4670-8536. Para mensaje de voz. Más comunicación. Hola, buenos días.
3: Hola, buenos días.
0: Buenos días, ¿quién habla?
3: Sí, habla Edel, en conexión de la segunda, por favor.
0: La número 2. Muchas gracias, Edel, por participar. Y es momento de escuchar la versión ganadora de esta mañana, y es de Los Ángeles Azules, El Listón de tu Pelo.

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1: 11 horas con 3 minutos.
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doña Marta, allá en San Juan Zacatepeque. Está escuchando la programación. Gracias y un saludo ahí por San Juan Zacatepeque, ahí a sus hijos, ahí a David, a Jonathan, a Bella, a Rocío y a Tony. Escuchando la programación allá en el San Juan Zacatepeque. También para Jordan allá en Chicamán. Chicamán el Quiche. Y también para Edel allá en la aldea Chamizunte y San Juan Chamilco. Gracias por escuchar Estéreo Gerardi. También para Freddy Cal en Caserío Cerro.

Roxana y a Roxy. También para Don Rigo López. También para Erlinda y a Noemi. Gracias, bendiciones para cada uno de ustedes, donde queréis que se encuentren en esta mañana. Gracias.

Palo. Está escuchando la programación allá en San Juan Chamilco. Gracias, Chalo. Y también para don Luis Lem Gualim, allá en la aldea Nástila Baja en San Cristóbal, Verapaz. También para la familia Lem Gualim.

también para Ángel. Ángel allá en la aldea Chamisute, San Juan Chamelco. Gracias, Ángel. 9 minutos, ya pasamos de la hora 11 en la programación. Vamos a continuar con más. Y es momento de presentar el pensamiento del día.

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1: Y morderte.
2: El pensamiento del día es:

0: humilde, porque no sabes de quién puedes necesitar ayuda. La humildad no es debilidad. ¿Cómo? La humildad no es debilidad. Es inteligencia emocional. Es entender que nadie llega. Que nadie llega lejos solo.
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0: La vida da muchas vueltas.
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0: hoy puedes estar arriba. Mañana puedes necesitar ayuda. Y ahí es donde se revela tu verdadera actitud. Así es. Hoy estás arriba.

0: es solo un valor. Es una inversión en relaciones.
1: Fuerte.
0: Respeto.
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0: Y apoyo genuino. Las personas humildes. Crecen más. ¿Cómo? Las personas humildes crecen más. Porque siempre están dispuestas a aprender, escuchar y mejorar. Así es. Crecen más.
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0: Porque siempre
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0: Están dispuestas.
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0: A aprender.
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0: A escuchar.
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0: Y lo más importante es. Mejorar cada día.
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0: Nunca.
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0: Nunca sabes quién.
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0: puede ser clave en tu camino. Por eso. Mantén siempre los pies en la tierra.
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0: Y el corazón abierto.
1: 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Y morderte esos.
0: Así es.
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0: Hay que saber.

es debilidad, sino es inteligencia emocional. Es entender que nadie llega lejos solo, sino que hay que necesitar apoyo de los amigos, de los hermanos, de los padres de familia. Porque solo no vas a llegar lejos. Vas a necesitar

0: ¿Quién puede ser clave en tu cabina? Por eso mantén siempre los pies en la tierra y el corazón abierto. El pensamiento del día: pedazos de amor. Debes ser humilde, porque no sabes de quién puedes necesitar ayuda.
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Vamos de la hora 11. Vamos a continuar con más de las buenas canciones en Rappi Competencias. Ya por acá en la tonamisa número 1, la versión musical de Pepe Aguilar.

0: de marcar y es momento de elegir. Pepe Aguilar junto a Los Ángeles Azules o Marco Antonio Solís.
1: Va

0: la comunicación. Aló, buenos días.
1: Buenos días.
0: Buenos días, adelante, ¿con cuál vamos?
1: Con Marco Antonio Solís.
0: Marco Antonio Solís, muchas gracias. ¿Cuál es su nombre?
1: Charlie.
0: Gracias, Charlie. Gracias. Siguiente comunicación.
2: Don Rubén, aquí te saluda Mari, que de parte de Cobán. Por la tercera, por favor, de don Marco Antonio Solís.
0: Muchas gracias. Más comunicación, aló, buenos días.
3: Aló, buenos días.
0: Buenos días, ¿cuál suena?
3: La segunda, por favor, de Marco Antonio Solís.
0: Marco Antonio Solís, ¿y quién habla?
3: Brenda, de aquí, Villahermosa.
0: ¿De dónde?
3: De Villahermosa,
0: De Villahermosa. Gracias, Brenda.
3: Igual.
0: Es momento de presentar la versión musical de Marco Antonio Solís. La Avenida Vendetta.

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1: 11 horas con 22 minutos.
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1: Por acá en la número uno, la versión musical de Grupo Liberación.

0: canción romántica. La versión musical de Liberación. Ese loco soy yo. Loco, pero por amor.
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0: Mientras, en el otro lado está la versión musical de Los Buques.

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0: 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Es momento de marcar y es momento de elegir con cuál seguimos. Ya por acá la comunicación. Hola, buenos días. Buenos días. Ajá. Anila acaba.
2: Andrea.
0: ¿Bar cuánta guarra ventila Andrea?
2: Ana Hilda.
0: Entonces aquí Andrea.
2: Bueno.
0: Gracias por la comunicación. Allá en Chití. San Juan Chamelco. Los Bukis por la mínima. ¿Quién más? Piles ahí, muchachos. 7952-1928. No hay nadie más. Ya por acá la comunicación. Hola, buenos días.
3: Buenos días,
0: ¿cuál suena?
3: La segunda.
0: La número dos. ¿Quién habla?
3: Olga.
0: Gracias, Olga. Y es momento de escuchar la versión musical de Los Bukis. Necesito una compañera.
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0: Momento de presentar la versión musical de Marco Antonio Solís. Marco Antonio Solís en la tona baixa número uno.
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Momento de marcar y es momento de elegir. Marco Antonio Solís o los Yonix. 7952-1928. 4670-8536. Solo para mensaje de voz.

0: En la número uno está la versión musical de Marco Antonio Solís. ¿Dónde estará mi primavera? Y en la número dos, la versión musical de los Yonix. Y te amo. Pilas ahí, muchachos. ¿Cuál suena? ¿La número uno o la número dos? A marcar el 7952-1928. A través del WhatsApp 4670-8536. Un mensaje de voz. La pura cala comunicación.
1: Primera, porfa, la primera.
0: Gracias. Y es momento de presentar la versión musical de Marco Antonio Solís. ¿Dónde estará mi primavera?
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Un saludo para Carlos López Pérez. Está escuchando la programación allá en la antigua Guatemala. Gracias, Carlos. Gracias por escuchar Estéreo Gerardi. Las 11 de la mañana, más 43 minutos a nivel nacional. Ya casi llegando en la recta final de la programación.

versión musical de Los Temerarios. Enamorado de ti. De Los Temerarios en la tornamesa número 1. La número 2 está la versión musical de Los Caminantes.

ustedes deciden cuál suena. La número uno o la número dos, ¿cuál suena? Por acá la comunicación. Aló, buenos días. Buenos días, ¿quién habla? Gracias. 4670-8536 para mensaje de voz. Pelas ahí, muchachos.

0: comunicación. Hola, buenos días.
1: La segunda, por favor.
0: La número dos, ¿y quién habla?
1: Fernando.
0: Gracias, Fernando. ¿Desde dónde? Gracias. Siguiente comunicación. Hola, buenos días.
2: Hola, buenos días.
0: Buenos días, ¿con cuál vamos?
2: ¿Qué tal? ¿Cómo está?
0: Bien, gracias.
2: Con la segunda.
0: La número dos, ¿y quién habla?
2: Víctor Alvarado, ¿qué tal?
0: Víctor Alvarado. Gracias, Víctor.
2: Bueno.
0: Y es momento de escuchar la versión musical de Los Caminantes. Y esto que dice así, y todavía te quiero.

La última. Y nos vamos. Ustedes deciden con cuál vamos a finalizar. 7952-1928. A llamar, a marcar en este momento. A través del 4670-8536. Para mensaje de voz. Con cuál vamos a finalizar. Ya por acá, en la número 1, la versión musical de Vicente Fernández.

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Pero yo no me hice rajar. La versión musical de Vicente Fernández. No me sé rajar. Viene compitiendo y nada más y nada menos con los Tigres del Norte.

0: tres candadas. La versión musical de los Tigres del Norte. La tornamesa número 2. La puerta negra. Es momento de marcar y es momento de saber con cuál vamos a finalizar. 7952-1928. Y por acá la comunicación. Ahora buenos días.
1: Buenos días.
0: Buenos días, ¿quién habla?
1: ¿Con
0: cuál vamos?
1: La segunda, por favor.
0: La número 2, gracias por participar. Los Tigres. Por la mínima, ¿quién más? ¿Quién más? Pilas ahí, muchachos. Una más, hola, buenos días. Buenos días, ¿con cuál vamos?
2: Hola, buen día, para la segunda.
0: La número 2, ¿y quién habla?
2: Jordan.
0: Gracias, Jordan.
2: Para mi amigo Douglas.
0: Para Douglas.
2: Para Douglas Ricardo.
0: Douglas Ricardo. Saludos entonces para Douglas Ricardo. Siguiente comunicación.
3: Hola, buenos días. Me puedo presentar con la música de la edición de la.
0: Gracias. Una más, solo buenos días.
4: Buenos días.
0: Buenos días, ¿con cuál vamos a finalizar?
4: La primera.
0: La número 1, ¿y quién habla?
4: Alejandro.
0: ¿Desde dónde, Alejandro? ¿Desde dónde, Alejandro?
4: Sí, un gusto saludarlo.
0: Gracias. Por la mínima. Ganó la versión musical de Los Tigres del Norte. Y esta versión musical que lleva por nombre La Puerta Negra.

0: es momento de finalizar la programación. Gracias por participar a través del 7952-1928. A través del WhatsApp 4670-8536.
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0: Me voy. Será hasta mañana, si Dios así lo permite. Programación Duelo de Gigantes a través de Estéreo Gerardi 107.9 FM en el último del cuadrante, pero en el centro de su corazón. De esta manera estoy llegando en la recta final de la programación de este día martes, de este día miércoles, que día cinturita de la semana. Me voy. Nunca humillemos a nadie. Aquí todos somos iguales. Recordemos que el mundo da muchas vueltas.
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0: Hoy estamos arriba. Y mañana, quién sabe. Procuremos ir dejando zapatos. Porque vueltas. Pueda que la vida da muchas vueltas. Y tiene buena memoria. 10 de la mañana y

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0: y nuestro pueblo. El ángel del Señor a María.
1: Y concibió por obra y gracia del Espíritu Santo.
0: Dios te salve María, llena eres de gracia, el Señor es contigo. Bendita eres entre todas las mujeres y bendito es el fruto de tu vientre Jesús.
1: Santa María, Madre de Dios, ruega por nosotros los pecadores, ahora y en la hora de nuestra muerte. Amén.
0: He aquí la esclava del Señor.
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0: Dios te salve María, llena eres de gracia. El Señor, bendita eres entre todas las mujeres, y bendito es el fruto.
1: Santa María, Madre de Dios, ruega por nosotros los pecadores, ahora y en la hora de nuestra muerte. Amén.
0: Y el Verbo se hizo carne.
1: Y a nosotros.
0: Salve María, llena eres de gracia. Bendita eres entre todas las mujeres, el fruto de tu vientre Jesús.
1: María, Madre, ruega por nosotros, ahora y en la hora de nuestra muerte. Amén. Gloria al Padre, y al Hijo, y al Espíritu Santo, como era en el principio, ahora y siglos de los siglos. Amén.
0: Derrama, Señor, tu gracia en nuestros corazones, para que los que hemos conocido por el anuncio del ángel la encarnación de tu Hijo Jesús, merezcamos méritos de su pasión por Cristo nuestro Señor. Amén.

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0: Intermediario contra reelección de Walter Mazariegos. Sistema de Juala, un modelo completamente agotado. Guatemala enfrenta crisis alimentaria por sequía, difícil o déficit hídrico. Organizaciones exigen al Ministerio Público cese de persecución contra dirigente. Remesas por 1.019 millones de dólares. Primer semestre de dinamismo. Perito confirma falsedad de firmas vinculados a cuñada de...
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2: Buenas tardes, amigos oyentes, ¿cómo están? Qué gusto pues saludarles en este día, miércoles 8 de julio del año 2026. Un día nubladito en la ciudad de Cobán, pero agradable, mis amigos, para poder realizar sus actividades o bien degustar de esos exquisitos alimentos de la hora del almuerzo. Algunos que ya terminaron su primera jornada laboral, para poder pues también descansar de por medio y luego iniciar la segunda jornada laboral con la bendición y el entusiasmo y la alegría de siempre. Hoy nuestro calendario maya marca el día Junlajuquej, que es venado, los cuatro puntos finales del cielo y la tierra, también carga los destinos de la humanidad, las cuatro esquinas de la tierra, en quiché es el Tojil, el Avilish, el Ajavitz y el Majucutaj. Este es el significado de este miércoles 8 de julio del año 2026. Nuestro calendario maya marca el día Junlajuquej.
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2: Presentamos toda la información del noticiero intercultural. Descarta uso de intermediario contra reelección de Walter Mazariego. El presidente Bernardo Arévalo aseguró que el ejecutivo no se verá un intermediario para injerir en la reelección de Walter Mazariegos como rector de la San Carlos de Guatemala, indicando que se mantiene firme la espera a resoluciones de la Corte de Constitucionalidad ante el proceso. Y fue cuestionado sobre la posibilidad de intervenir la autonomía que posee la USAG y repetir las elecciones realizadas el pasado 8 de abril en Antigua Guatemala, pero indicó que la Corte de Constitucionalidad dé razón y haga acta el proceso electoral en la Universidad de San Carlos, y eso hasta que salga la sentencia, según dio el mandatario guatemalteco.
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2: El mandatario dijo que, derivando la autonomía que otorga la Constitución a la USAC, el ir de manera directa en la elección del rector de la Procuraduría General de la Nación, se han interpuesto un recurso que

0: buscaba frenar la toma de posesión de Mazariegos, y este último deriva de la falta de requisitos legales, como lo es la falta de finiquito emitido por la Contraloría General.
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0: sistema de justicia en Guatemala, un modelo completamente agotando. Marco Antonio Villeda, amigo de el ministro de Gobernación, afirmó que una reforma al sistema judicial no es prioridad en este momento desde su cargo. Remarcó que desde su experiencia como juez cree que el país no puede seguir esperando cambios estructurales a la manera en que se administra la justicia, porque el sistema actual está completamente...
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0: Villeda explicó que el país debe replantear y actualmente se nombra, así como revisar los mecanismos de control sobre quienes ejercen funciones jurisdiccionales, y es necesario reevaluar cómo está el sistema de justicia y cómo está el proceso de nombramiento de jueces, magistrados y cuáles son los órganos de control sobre las actuaciones que realizan las personas que ejercen justicia dentro del organismo judicial.
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0: Actualmente los magistrados de la Corte Suprema de Justicia y Sala de Apelaciones son electos por el Congreso, y a partir de las nóminas elaboradas de post y un mecanismo que los procesos han sido objeto de cuestionamiento por presuntas influencias políticas y falta de transparencia. Creo que cualquier reforma debe perseguir dos objetivos centrales que a su criterio son institucional, recuperar la confianza ciudadana y la transparencia.
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0: La crisis alimentaria por sequía extrema y déficit hídrico. Guatemala enfrenta el riesgo de una crisis alimentaria por un déficit hídrico y temperaturas extremas que amenazan la producción de granos básicos debido a la canícula indeprolongada prolongada y el todo del fenómeno del Niño en Centroamérica, según autoridades del Ministerio de Agricultura, Ganadería y Alimentación, MAGA, el año en el que se registran las temperaturas más altas y se caracteriza por calor extremo, disminución de las lluvias y cielos despejados.
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0: El director de información geográfica estratégica y gestión de riesgo Rafael López indicó que la escasez de lluvias registrada desde mayo ha dejado en una situación crítica. Guatemala apenas inicia el periodo de canicular y cuya duración podría poner en riesgo la seguridad alimentaria por extenderse más de lo habitual y una canícula que dura 42 días o más, y precisó que la combinación de falta de agua y calor extremo provocará un severo estrés vegetal en los cultivos.
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0: Los primeros efectos observan en Izabal, Huehuetenango y Alotenango, Zacatán. Este panorama se informó que la DIGERTS evaluó los 340 municipios del país mediante un análisis de los registros de daños agropecuarios e inundaciones entre el 2015 al 2020. Y el modelo matemático, que 123 municipios presentan muy alta vulnerabilidad.
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0: 12 horas con 26 minutos, amigos oyentes, lo intercultural, le demos una breve pausa y luego volveremos con más.
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1: Horas con 33 minutos, amigo oyente, únicamente 27 y las 13 horas, 1 de la tarde. Continuamos con más. Organizaciones exigen al Ministerio contra dirigente. Se llevó a cabo una audiencia en la que se podría dar por finalizada la persecución judicial contra el chino Locaido Huracán. El Comité Campesino del Altiplano CDCCDA y la Unidad de Defensoras y Defensores de Derechos Humanos de Guatemala, UDEFEUA, realizaron un pronunciamiento previo a la audiencia programada para este 8 de julio en el departamento de Izabal. Las órganos en el cierre definitivo del proceso legal en contra

0: del defensor de derechos humanos y dirigente campesino Leocaido Huracán.
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0: El órgano jurisdiccional deberá discutir una sala por el Ministerio Público de que el proceso fuera suspendido temporalmente y hace unas semanas. Los dieron a conocer que el 20 de mayo el juez a cargo resolvió la cláusula provisional del bajo la gestión de la ex fiscal general Consuelo Porras, que no demostró la comisión de ningún hecho delictivo y debido a la falta de pruebas objetivas, tras 10 meses de proceso, el juez ordenó al Ministerio Público reformular su planteamiento investigativo.
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0: El origen de la acusación fue un amparo que Huracán promovió en septiembre del 2024 a favor de las familias de la comunidad Río Tabernal en Izabal para que no fuera desalojada, pero la acción fue suspendida en enero del 2025. Las organizaciones denunciantes es de esta situación dentro de un patrón sistemático de utilización del sistema de justicia penal para intimidar, desgastar y desmovilizar a las autoridades indígenas y dirigentes de la justicia agraria.
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0: reme 1219 millones de dólares primer semestre de di los guatemaltecos residentes en Estados Unidos enviaron a sus familiares 7% más en remesas que el periodo del año pasado, según se dio a conocer. Este oro entra ahora en un los flujos suelen incrementarse por el efecto estacional de las actividades de fin de año, y así el primer semestre 12.219 millones equivalentes a unos 3.000 millones según el Banco de Guatemala Vanguard.
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0: El aumento de la tasa ocurre en un contexto marcado por las tensiones geopolíticas en Oriente Medio, la incertidumbre global y el encarecimiento del precio internacional del petróleo. No obstante, las tensiones se moderaron desde el pasado 19.

0: entendimiento se ha reflejado en una disminución del precio del crudo.
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0: El informe señala que el dinamismo, remesas en esas tres economías responden en una buena medida al intenso flujo migratorio hacia Estados Unidos, registrado entre el año 2015 y 2024. Y en ese periodo la población inmigrante de esos aumentó en 1,287,139 personas.
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0: perito confinsa de finsa cuñada de Valdizón. El tribunal por segundo día consecutivo el juicio en contra de Celina Vargas, cuñada del ex candidato presidencial Manuel Valdizón e implicada en el caso Odebrecht. Dieron la declaración de la perito del Instituto Nacional de Ciencias Forenses INACIF, que estuvo a cargo del estudio grafológico del fueron plasmadas en los documentos que acreditaban como supuestos representantes personas que según el ministerio designado y utilizado para este puesto.
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0: Según la declaración de la experta, las firmas no coinciden con las firmas originales que las dos personas que el pasado lunes se presentaron a rendir declaraciones al tribunal realizaron, por lo que se concluye que las firmas plasmadas en los documentos legales habrían sido falsificadas. Y de acuerdo con la declaración que se basó en la calidad que la perito podría tener para que su estudio sea validado por el que además explicó las conclusiones que el notariado, en ese caso Diego Chacón Zurrita, quien ya fue condenado dentro de ese caso, estaba consciente de estas acciones y a pesar de ello, nombramientos.
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0: Habíamos llegado al final de las noticias en su noticiero intercultural que transmitimos desde el segundo nivel del convento Santo Domingo de Guzmán en la ciudad de Verapaz desde miércoles hoy, únicamente 15 minutos para las 13 horas 1 de la tarde. Agradecido con cada uno de ustedes por compartir nuestra transmisión que se origina desde nuestra cuenta de Facebook. Somos Estéreo Gerarde. Síganos. Somos Estéreo Gerarde. 1,000 seguidores de nuestra página en Facebook. Gracias a Rome, está con nosotros Viseo Chiquito 2 Telemán, ahí en plena sintonía de la radio. Saludos cordiales a sus padres, dice, a Ernest y Malvina. Muchas gracias, dice, por ahí la información. Minor también está con nosotros. Saludos cordiales, dice, a la familia que se encuentra.

0: Entra en la comunidad Nuevo Zulbén en Cabón Alta, Verapaz. Gracias, Maino, por reportar nuestra señal. Aquí también está visualizando en Chaal. Es fiel oyente siempre la radio. Jaime, saludos y bendiciones a Jaime. También está sintonizando y está visualizando el noticiero intercultural. Rolando Chung, también desde Lanquín, se reporta. Muchas gracias a los amigos allá en Lanquín, allá en el territorio de Lanquín. Están también con Gerard Estéreo 107.9 FM. Mariela, saludos y bendiciones. Veamos los saludos de nosotros ahí en San Martín, Chinatal, dice. No sé de dónde queda ese lugar, pero ahí está en San Martín, Chinatal. Muchas gracias, Carlos Pérez, enviando el correo a Verapaz. David también está con nosotros y Andrés también autorizando y visualizando el cultural. David envía el cordial saludo a toda la familia Pop Choc, dice, en la aldea Monte Olivo de Cobán. Él está allá en la ciudad capital, indudablemente trabajando, pero visualizando el noticiero intercultural. Bendiciones, David, ojalá que todo le esté marchando de la mejor manera en este día miércoles, cintura de la semana, ya 8 días del mes de julio. Amigos, le deseamos todo lo mejor, buen provecho y que tenga una feliz tarde. Dios mediante, hasta el día.
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6: 49 minutos.
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0: 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La hora dada por...
1: 3 minutos.
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1: 13:17 minutos.
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2: 13 horas con 47 minutos.
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1: 14 horas con 3 minutos.
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0: inmenso encontrarles en este miércoles 8 de julio del año 2026. Llegamos con toda la motivación a la cintura de la semana.
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0: Un momento ideal para ver hacia adelante con optimismo y convicción. Me encuentro lista en la cabina para acompañarles con las melodías seleccionadas de la 107.9 FM.

reporte su sintonía en esta tarde. Y envíele un abrazo virtual a esas personas especiales que hacen que su vida sea más bonita. Puede escribirnos al 4670-8536. O puede llamarnos al 7952-1928. Ya por acá tengo un mensaje. Buenas tardes, aquí les saluda Erika de Sachisay. Saludos a mi mamá Alicia, aquí estamos escuchando con todo volumen. Con una música demandando, no compro amores, por favor. Saluda a mi cuñada Mariana, por favor, gracias. Aquí solo importa nuestro amor. Mandingo, no compro amores, creo que así se llama la música, dice. No tenga pena, la voy a buscar.

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0: 4 minutos y es momento de escuchar Mandingo. No compro amores.
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0: Saludamos a Erika en Sachisay y también a don César.

digital desde sus hogares. Y por acá escriben, buenas tardes Carla, me podría complacer con dos músicas. Uno de Juan Gabriel, querida, y el otro de Marco Antonio Solís, El Milagrito. Atentamente, el de Mira. Muchísimas gracias por la sintonía, el de Mira.

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0: Con 41 minutos y ya estamos de regreso. Para continuar con más de las complacencias. Saludamos a Eliseo que nos sintoniza desde el Chalpetén.
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0: Y nos solicita la canción de Selena, Como la Flor.

Ya por acá nos escriben, hola, aquí te estoy escuchando en San Cristóbal. Te saluda Freddy Cal, feliz día miércoles. Aquí solo importa. Quiero que me complazca con dos músicas de los Yonix, Amor no sé vivir sin ti y la otra Y te amo. Para saludar a mis hermanos Leonicio, Maynor, para mi hermana Elma, Sara, a mis amigos Rigo Lem, a Luis Lem, a don José Alberto, a Roxy, a Rigo López,

0: Gracias por la sintonía, Freddy Cal. Aló, buena tarde.
1: Buenas tardes, señorito.
0: Buenas tardes, don José Torres.
1: Qué gusto saludarla.
0: Igualmente, don José. ¿Qué nos cuenta en esta tarde?
1: Quisiera pedirle un gran favor.
0: ¿Cuál es el favor, don José?
1: Con dos canciones de don Chente Fernández.
0: Claro, con mucho gusto. ¿Cuáles son las canciones?
1: Cruz de Olvido.
0: Ajá, Cruz de Olvido. ¿Y la otra?
1: Anillo de Compromiso.
0: Anillo de Compromiso.
1: Ajá.
0: Bueno, con mucho gusto, don José. Gracias por su llamada. Y también por la sintonía.
1: Muy bien.
0: Gracias. Feliz tarde.
1: Gracias, señor.

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Es momento de complacer a don Santiago. Nuestro amor. Primero escucharemos el Gavilán Pollero. Luego escucharemos

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1: 15 horas en punto.
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0: sobre el poder de ser agradecidos. Muchas veces centramos la atención en lo que nos hace falta, en los problemas económicos o en las metas que aún no logramos consolidar. Sin embargo, cuando nos detenemos a contemplar nuestra vida con ojos de gratitud, descubrimos que ya poseemos grandes tesoros.
1: Más que el dinero, porque si es amor.
0: Como la vida, un hogar donde vivir, los alimentos en la mesa y el afecto de las personas que amamos.
1: También la sociedad.
0: Ser agradecidos nos cambia la perspectiva, llena la mente de optimismo y elimina los pensamientos negativos.
1: Por las calles, porque somos de distintas sociedades.
0: Hoy miércoles la invitación.

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0: Hola, hermosa muñequita Carlita, ¿cómo estás? Buenas tardes, gusto saludarte, es un placer escucharte. Soy fiel oyente de la emisora Estero Gerardi. Soy originario de San Pedro Carchá, para que te estoy escuchando en vía líneas en San Luis, Missouri, Estados Unidos. Está fuerte el calor, está 105 la temperatura, ya subimos todos los materiales, poquito falta, cansado. Aquí está 105 la temperatura. Y cada banda subimos, son de 80 libras. Primera escalera, otra escalera. Pues comenzás con mecate, las escaleras son de 40 pies, son 80 pies. Y después con mecate, cansada pero contento. Pero aquí está fuerte el calor. Yo soy el único viejo de entre los patojos, pero todavía he hecho gana todavía. Gusto saludarte, es un placer escucharte. Solicito una mi música, La Margarita con los Tigres del Norte. Cuídate mucho, que Dios te bendiga en su vida, su familia y su sagrado trabajo. Muchas bendiciones, señorita linda.
1: Muchas gracias por acompañarnos, don Rigo. Mucho ánimo en su trabajo y que cada canción sea un respiro y un impulso para seguir adelante. No importa nuestro amor. Su esfuerzo vale la pena y aquí estamos para acompañarlo con música.

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señor Carla, aquí saludándolo de nuevo. Don José Alberto le saluda en esta tarde. Pues solo para pedirle una mi canción, si tiene tiempo, y si no, pues sería hasta mañana. Después del Rosario, sería tan amable, pase.

0: 3:55 y por acá nos escriben: hola, ¿me puedes complacer con dos canciones de Isabel Pantoja? Si no la tengo.
1: Y cuando al fin estemos.
0: Y es que la quiero, soy Claudia.
1: ¿Qué importa qué dirán?
2: Hola Carlita, buenas tardes. ¿Me puedes complacer una canción con los Tigres del Norte? Con la camisa mojada. Feliz miércoles. Gracias.

0: esta forma bajamos el volumen de la música por la 107.9 FM. En esta jornada, en Atardecer Musical.
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0: Su amiga Carla Cucul se despide con la ilusión de escucharles mañana con una nueva selección de complacencias. Hasta mañana, feliz tarde y mil gracias por su sintonía.

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3: 16 horas con un minuto.
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24: La hora es presentada por...
25: 17 horas con un minuto.
26: 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Presentamos Historias del Fútbol. Suiza, 1954. Bajo una lluvia torrencial, la invencible Hungría ganaba 2-0. Pero Alemania Occidental firmó la remontada más increíble de la historia, 3-2. Más que un trofeo, una nación devastada por la guerra encontraba en la cancha su renacimiento.

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1: 17 horas con 4 minutos.
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1: 17:25.
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3: 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Ay, cómo ne. Yo te sé que le he aquí o coche culaxo y tal. Es 5 de la tarde con 20. Bueno, buenas tardes, ¿qué tal mi estimado Fernando? ¿Por qué le dejas como el hijo? ¿Qué es que va a quitar esta plataforma? Acá escuchando en Chaval, Alto Venancio, Alam Cal, una música marimba. Saludos, don Víctor.

amigo, con el taco así. ¿Qué pasó, Gustavo? ¿Ah? Vamos a conocer a Axel Gustavo. Bueno, ahorita le ponemos ahí a Rigo Tobar. Solamente aquí en la página de internet. Sí, buenas tardes. Me hace el favor de compartir.

El Gustavo. Yo se calche cabinguil chen anaguas matanica la juchia. Estoy en el trabajo todavía, pero quiero escuchar el saludo para mi hijo Axel Gustavo Coy Cucoy, 14 años. Bueno, acá tenemos a Rigo Tobar con el serenate de año.

0: a más bien de aquellas.
1: Ocal de Javier Cumanés, Chapanán, Tratal de Cal de Cal, Calajusca, Calcasas, Cachmal, Lebonal de Liecu, Yalacmar, yo que se lo bien quiere Marimbaos, ¿qué está? Otra quiz de Estéreo Gerardina, Colaxia, me sale un chico en Cabal. Hola, Chino Cola, Rancho Oche, Javín Gil, sale esfuerzo, Jun, Elena, Ciculistia, Lealma, San Pedrana, yo, Angela, Cabanán, Choli, Gerardi, sale Cochocha. Abanan Arambicuana, Alex Gustavo, Calagucha, Shmatani, Uts, Kabili, Nasti aquí, Dani visualizando en San Pedro Cachá, saludo a la familia Chuk Oshom en Santa Valeria, Bogarán Santa Valeria, Abanan Lintacua, Sinchane, como no casi cual es Tacua.

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Mercedes. Stanley Lishmet, sa Chivite Caón. Atentamente, Anthony Danilo. Felicitaciones, amigo. ¿Qué tal, mi amigo? Naranja, calza, calza, Stanley Lishmet.

Buenas tardes, don Víctor. Más vale tarde que nunca, pero seguro. Así es, así es. Me saluda doña Flor de María en Talpetate, fiel oyente de Queralt. Desde ya queremos felicitar a doña Flor de María en sus 50 años. No, de bolas de oro, ¿eh? Arribando a sus años de oro. Así que desde ya, doña Flor de María, Dios le dé mucha vida, mucha salud, mucha sabiduría, mucho amor hacia los hijos, ¿eh? Bendiciones, doña Flor. Y para saludar a doña Flor, vamos a terminar la programación de Marimba Orquesta con las cuatro hijas.

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0: ángel del Señor anunció a María.
1: Y concibió por gracia del Espíritu Santo.
0: Dios de gracia, el Señor es contigo. Bendita eres entre todas las mujeres y bendito tu vientre, Jesús.
1: Santa María, Madre de Dios, ruega por nosotros los pecadores, ahora y en la hora de nuestra muerte. Amén.
0: He aquí el Señor.
1: Hágase en mí según tu palabra.
0: Dios te salve María, llena eres de gracia. El Señor es contigo. Bendita eres entre todas las mujeres y bendito es el fruto de tu vientre, Jesús.
1: Santa María, Madre de Dios, ruega por nosotros los pecadores, ahora y en la hora de nuestra muerte. Amén.
0: Y el Verbo se hizo carne
1: y habitó entre nosotros.
0: Dios te salve María, llena eres de gracia, el Señor es contigo.